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Buenas noches, amigos. Buenas noches, audiencia de la red de RTL. Ya 21 horas con 10 minutitos. Estamos comenzando el gran show de la RTL por las frecuencias del 95.5 desde Curicó, transmitiendo para todo el Maule, región de O'Higgins, Ñuble, Biobío, región metropolitana también. Así que un saludo a toda la zona centro-sur del país que a esta hora sintoniza la Radio Tropical Latina. Como siempre, acompañándoles hasta la medianoche, amigos míos. Nuestros números telefónicos, usted ya los conoce, se los reiteramos. Más 569 WhatsApp 6741-4765. Reiteramos, más 569-6741-4765. Hoy vamos a ir a la música rápidamente. 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

0: Ya, chiquillos, a las 21 horas y 19 minutos en la Radio Tropical Latina. Como día ya prácticamente da día miércoles, ¿eh? 23 de septiembre, día miércoles, ¿eh? Oye, para el sur está cayendo una lluvia. Ay, ay, ay, compadre. Está, pero fea, fea la cosa para el sur. Ya hay desbordes de río. Para allá en Temuco está complicada la cosa, me dicen, ¿eh? Acá no pasa nada.
1: Sí.
0: Aló, buenas noches.
2: Hola, Nico.
0: Buenas noches.
2: ¿Cómo estáis, Nico?
0: ¿Cómo estamos, carito?
2: Bien, ¿y usted?
0: Bien, amiga mía, cuénteme, ¿en qué la puedo ayudar?
2: Un saludito.
0: Ya, a Carlito de Teno, a su mamá,
1: sí,
0: a la falda,
2: a Cita Marín.
0: ¿Con algún temita, amiga?
2: Sí, la sensación.
0: Sonora sensación. Vale, amiga, ni un problemita.
2: Ojalá que sea el mismo.
0: ¿Cuál?
2: El mix.
0: Pero pídeme el mismo y ahí se lo programo, ¿vale?
2: Ya.
0: Ya, amiga mía, cuídese mucho, un abrazo.
2: Chao, que maneja bien.
0: Igualmente. Voy a ir a acostar en 3 horas más recién. Buenas noches.
3: Hola, Nicolás.
0: Don Emilio, ¿cómo le va?
3: Bien, pues, ¿y usted cómo le va?
0: Bien, pues, compita, ¿cómo está la noche por esos lados?
3: Sí, empañado, pero tranquilo.
0: Perfecto, cuénteme, Ryan, ¿qué lo puedo ayudar?
3: Le saludo ahí a don Jorge Bocoy, porque le vaya bien en su trabajo.
0: ¿Eh? Sí, por ahí al Letueche le tocó vender unas tierras por ahí.
3: Puta, qué bueno. Oiga, quiero una canción.
0: ¿Cuál sería, mi rey?
3: Quiero la canción del zorreador, ¿qué llaman? De los chacales del Maule.
0: Zorreador de los chacales de Maule. Vale, compita. Al tirante se lo buscamos, ¿no?
3: Ya, amigo mío, que tengo buen regreso a casa. Vale, y gracias, amigo, por el programa.
0: Pues. De nada, pues, compita, gracias a usted por la sintonía.
3: La vida, pues.
0: Aquí estamos, pues, amigo. Aquí estamos dándole
3: gracias,
0: con todo. Vale, mi guachito, se nos cuida. Buena, rey. Oye, ¿cómo está la gente de Rauco? ¿Alguien de Rauco que nos llame por ahí, que nos diga cómo está la cosa por allá? Delante decían que estaba como cayendo llovina en Rauco. No sé si será así, pero si me escucha la gente de Rauco, llámenos, mándenos un WhatsApp. Me comunica cómo está la cosa, ¿vale? Así que aprovechen, ¿no? Aprovechen.

0: Buenas noches. ¿Aló? ¿Aló? No vas a nada. Oye, saludos a Felipe con su mamita y su abuela. Están ahí escuchando en Molina. Saludamos a Molina, Casablanca. A la gente que nos está escuchando hasta ahora en Pichincal. Camina al radar por ahí. Está... Hace frío por esos lados, creo, ¿eh? Está heladito. Nos pidió un temita de Marco Antonio Solís. La última parte se llama. A ver si esta era la última parte, creo que se llama el temita. Vamos a buscarlo. La última parte. Ah, ya, sí, así se llama. Ya, aquí lo tenemos listo, ¿vale? ¡Aló! Buenas noches.
1: ¡Aló!
0: ¡Aló, sí, buenas noches!
1: Buenas noches, don Nico.
0: ¿Cómo estamos, Gerardo?
1: Bien, ¿y usted cómo está?
0: ¿Quién, pues, compita, aquí? Estamos cansados de tanto tomar agua.
1: Aquí al ladito juego, güey.
0: Bien me parece, Borrey. ¿Cómo estuvo el 18?
1: No, bien, por mi lado.
0: Qué bueno, qué bueno, qué bueno. Pura bebida energética, creo.
1: Como todos los días, nomás, pues.
0: Nada más, pues, compita, todo normal. Qué bueno, mi rey. Cuéntame, ¿qué lo puedo ayudar?
1: Oiga.
0: ¿Algún temita, rey?
1: Sí.
0: ¿Cuál sería?
1: Oiga, don Nico.
0: Dígame.
1: Sí, Loca María.
0: ¡La Loca María!
1: Loca María.
0: Loca María. Ahí le buscamos el temita de Loca María. ¿Dedicado para alguien o no, María?
1: Para escucharlo, ¿no?
0: Para escucharlo. Ya, mi guachito. Te lo buscamos al tirante, ¿ah?
1: ¿Eh? Ya nomás, don Nico.
0: Un abrazo. Que le vaya bien, amigo mío.
1: Ya, vale.
0: Chao, rey. Gerardito, el hombre Gerardo, por ahí, ¿ah? ¿Eh? Ando mal de la garganta. No tomen terremoto, chiquillos, no. Menos con limón. No le echen noblea china a los terremotos. Diga que arasqueado tanto. Buenas noches.
2: Aló.
0: Aló, buenas noches.
2: Hola.
0: Hola, hola, ¿con quién hablo?
2: Ivonne.
0: Ivonne. ¿De qué parte, amiga?
2: De Rauco.
0: ¿De Rauco? ¿Cómo está, amiga mía?
2: Aquí, un poco resfriada, pero bien.
0: Está un poquito resfriada, pero bien.
2: No, me agarró una garganta.
0: Chula. Andamos por ahí de resfriado, parece, ¿eh?
2: Mal, mal.
0: Chuta, amiga. Oiga, ¿está cayendo agüita por allá? ¿Qué onda, o no?
2: Estaba bien
0: pedito,
2: pero no estaba lloviendo todavía.
0: Ah, ya, todavía no. ¿Está
2: nublado
0: o no?
2: Sí, nublado. Yo
0: creo
2: que
0: me
2: la
0: sí, no, van a caer tres gotas mañana y sería todo. Cuénteme, amiga, ¿algún temita, algún saludito? Amiga, dame un segundo, que se te escucha muy mal, amiga, igual, se te escucha demasiado mal. Trata de moverte y hablar un poquito más fuerte, porfa.
2: ¿Me escuchas?
0: Sí, ahora te escucho un poquito mejor.
2: Una canción de Alanis Lagos, ¿puede ser?
0: Por supuesto, un temita de Alanis Lagos.
2: Sí, cualquiera la más conocida.
0: Ni un problemita, vamos a buscar un temita bien bonito de Alanis para usted, ¿vale?
2: Ya, muchas gracias.
0: Cuídate, Ivón, que tengas buena noche.
2: Que estés muy bien.
0: Igualmente.
2: Gracias, chao.
0: Chao, corazón. Ivón de Rauco. Vale, vale, vale. Bueno, ¿apareciste, Jasmine? Para mí que te juntaste con la Rosita. No, no, yo hubiese quedado a la embarrada. ¿A quién tenemos por acá? El... ¿Giorgio Jackson? ¿No? ¿Te parece, compadre? Un poco. ¿Qué tenemos por acá, ¿eh?
3: Buenas noches, don Nico.
0: Buenas, Rey.
3: Estoy muy bien. Por acá, Carlos Vidal de San Fernando.
0: Buenas, Carlito.
3: Chuta, le quería molestar si le podía pedir el mix de los Gorilas de La Desbandada. Muchas gracias y que tenga muy buen fin de jornada.
0: Buena, compadrito. Vale, mi rey, vale, mi rey. Ahí va en ruta, compadre. Póngale bueno. Buen retorno por ahí, compadre. Ya, y nos vamos a la música, chiquillos. Nos vamos a la música. A ver si tenemos el temita que nos pidió Emilio. A ver, ¿estará o no? El Zorreador. Aquí va. Todos los zorreros. 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

Oye, me dicen que están las barreras abajo, en ambos cruces aquí en Curicó, para que estén atentos a los conductores y busquen vía alternativa. Barreras del cruce ferroviario, si no me equivoco, doctor Osorio y Camino Enrique parece que están abajo, así que ojo ahí, chiquillos.

0: Llega la loca María con los llaneros de la frontera para Gerardo de Río Claro. En Cauquén está cayendo agüita, me dicen, ¿eh?
1: Sí.
0: Saludos para el amigo ahí, Carlitos, que va en San Fernando. Tenéis pinta, tenéis un lejos de Giorgio Jackson, ¿eh? Pero sin los computadores. ¿Sí?

Alanis. Ajá. Este es modo avión para Ivonne de Rauco. Buena, Fabi.

Vamos con los gorilas. Este es el mix para saludar a Carlos por allá en San Fernando, en ruta. Bueno, Giorgio.

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1: Marco Antonio Solís, esta es la última parte para Felipe de Molina.

0: Para Carolina llega la sonora sensación cuando son las 21 horas con 47 minutos. 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Tenemos un audio por acá, a ver qué dice.
1: Buenas noches, estimados caballeros. Quiero pasar un datito. Aquí en Chacabuco, con Camilo Enrique, hay una llave de agua de proporciones grandes que corre y intenté cerrarla, pero no pude. Para que ustedes, que tienen un poco más de alcance, puedan ver cómo le puedan darle solución a este cosa, por favor. Gracias, saludos.
0: Vale, compita. Amigo Andrés, ahí me llegó su visita, así que vamos a verificar qué pasa ahí. En Camilo Enríquez, con Chacabuco, hay una matriz aparentemente donde está filtrando agua. Y vamos a ver qué pasa ahí en ese sector, ¿vale? Vale, compita, gracias por el datito. 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Esta es la sonora sensación.
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0: Vamos a establecer contacto esta hora desde exteriores con nuestro colega Rigoberto Saavedra con una importante información para mañana. ¿Qué tal, Rigo? Buenas noches.
1: ¿Cómo está, Nicolás? Muy buenas noches. ¿Cómo está usted?
0: Aquí estamos, dándole con todo en la nochecita,
1: ¿eh? Así es, acompañando a todos los auditores de la séptima y sexta región de nuestro país, todos unidos a través de la cadena de la alegría, la cadena de la RTL.
0: Justamente, tienes una importante información, Rigo. ¿Qué pasa mañana?
1: Exactamente, Nicolás, porque esta información es importantísima mencionarla especialmente para la comunidad, porque mañana jueves 24 de septiembre, a contar de las 8 de la mañana y hasta el mediodía, se realizará el corte de tránsito en las calles Carmen entre Merced y Estado, con motivo del primer carnaval folclórico titulado Con la Fuerza del Maule, organizado por la Escuela España de Curicó. Así que una importante recomendación entonces para los automovilistas, principalmente quienes transitan por las primeras horas de la mañana por el centro de Curicó, tomar otras alternativas, ya que, reiteramos, desde las 8 de la mañana hasta el mediodía estarán cortadas las calles la calle Carmen entre Merced y Estado.
0: Perfecto, o sea, esto corresponde prácticamente a lo que es la Plaza de Armas de Curicó.
1: Exactamente, perfecto. Exactamente, reiteramos que estos productos de lo que se va a realizar principalmente por el carnaval folclórico Con la Fuerza del Maule, organizado por la Escuela España de la ciudad de Curicó. Así que es una importante actividad que obviamente la comunidad lo va a recibir de buena manera. Ojalá puedan asistir y reiterar el llamado a los automovilistas a tomar todas las precauciones del caso para evitar las aglomeraciones de automóviles por las principales calles de la ciudad.
0: Excelente información, Rigo, así que ya saben los conductores, mañana jueves en la mañana, los que van a los colegios, busquen vía alternativa, va a estar cerrada la calle Carmen a la altura de la municipalidad entre Merced y calle Estado por un carnaval folclórico que está organizando la Escuela España de Curicó, así que para que busquen vías alternativas. Tremendo, Rigo, gracias por el dato.
1: Exactamente, Nicolás, así que yo lo dejo con esta importante nota que es de interés general, ¿cierto?, y a tomar todas las precauciones del caso, porque usted lo escuchó a través de la primera, la RTL, la radio de la red de emisoras de la sexta y séptima región.
0: Sí. Excelente, Rigo, te agradecemos el contacto y vamos a estar muy atentos a cualquier información.
1: Estaremos atentos a través de nuestro departamento de prensa, Nicolás.
0: Buenas noches, Rigo, que esté muy bien. Gracias. Gracias, Rigo, ahí por el dato, ya lo saben, chiquillos. Mañana, entre las 8 de la mañana y el mediodía, estará cerrada la calle Carmen entre Merced y Estado, vale decir, en la Plaza de Armas frente a la Muni, va a estar cerrada la calle Carmen por Carnaval del Folclor, Carnaval Folclórico, el primero que se realizará, organizado por la Escuela España de Curicó.
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0: Seguimos con la Sonora Sensación.
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1: Voy a comenzar este brindis. Antes que me salga más caro, saludamos a Radio RTL, que se encuentra en Pichilemu y en la provincia de Cardenal Caro. En la provincia de Cardenal Caro, y antes que el brindis se me haga agua, saludamos nuevamente al RTL, que se encuentra en San Fernando y en la provincia de Colchagua.

0: Lero Lero no hizo la lluvia y va a caer muy poquita agua, así que no se ilusionen con que va a caer un chaparrón grande aquí. No, no, no, aquí va a estar muy tranquilo Curicó, en lo que es Teno, lo que es Rauco, lo que es Molina. Los alrededores van a estar muy tranquilos para mañana y el viernes, así que nada, dentro de lo normal la lluvia que se espera. El premiado se lo sacó el sur del país, dice. ¡Aló!
1: ¡Nico!
0: ¡Carito!
1: ¡Tócame otra cancioncita!
0: ¡Ya, guapo!
1: Amar Azul.
0: Amar Azul.
1: Sí.
0: ¿Cualquiera?
1: Cualquiera, una bonita.
0: Vale, vale, vamos a quedar un temita bonito.
1: Ya.
0: Vale, Carito, cuídate.
1: Bien a tu casita.
0: Igualmente, chao, Carito.
1: Chao.
0: Igualmente, la Carolina del sector surponiente de Curicó. ¿Qué pasa con el cuenta ruba al costado? Oye, estaba viendo por acá... La farándula está fuerte, ¿ah? ¿Eh? Fuerte la farándula.
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0: Oye, adelante. Estaba viendo...

El domingo, este domingo 27, a las 3 de la tarde, nuevamente Curicó Unido Concepción. Y el sábado 3 de octubre, a las 12:30 de la tarde, juega nuevamente el Curicó Unido con Magallanes. Así que ojalá que ahí tiene que remontar Curicó Unido. Ya va en la tabla de posiciones primera B, en el lugar número 13. Sí, lugar número 13 con 24 puntos. Es lo que estamos viendo por acá. Así que a ponerle bueno nomás Curicó Unido. Pero los fanáticos del Curi, chuta, lamentable nomás, pues chiquillos. Siempre dicen por ahí que gana el mejor. Ahora, si estuvo parejo en el partido, ya eso es algo que los jueces ahí deben decidir. O los mismos, la misma tribuna, que los hinchas que son los jueces de la situación. ¿Eh? Mientras tanto, en el sur, Aluvión mantiene cortada la ruta S-965 camino a Curarrehue con la localidad rural de Regolil. Maiter Alto, ¿ya? Esto es allá en la Araucanía. Me está llegando información ahí de la Araucanía, de aluviones. En Puyehue, región de los lagos, a esta hora, personas que no pueden salir de las casas porque está inundada las calles. Las lluvias que afectan a la comuna mantienen completamente inundado un pasaje de la población Santa Teresa. Esta información que nos llega desde el sur del país, ¿eh? A través de la red social Twitter, gracias ahí a Ruta Emergencia y más también. Así que estamos verificando varias inundaciones de vivienda. Ahí, está complicada la cosa por allá en el sur, ¿eh? 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Vamos a la música, chiquillos. Llega para ustedes este temazo. Bailable la música con Tropical, Tommy Rey. Se murió el Tite, ¿eh?

0: Ya estamos de regreso, chiquillos, en el gran show de la RTL. Vamos a ver qué tenemos en el WhatsApp de la radio.
1: Nosotros queremos escuchar a los peregrinos del amor.
0: Los peregrinos del amor, vale. Vamos a quedar un temita de los peregrinos del amor. Nos pidieron Amar Azul también, aquí tenemos pendiente el temita de Amar Azul. Este temita es bonito, No Te Olvides Papá, de Amar Azul. Ahí también tenemos un temita bien bueno de ese grupo. Los peregrinos del amor. Ahora que te vas, ya vamos a tocar ese temita. Ahora que te vas también, que es de los peregrinos del amor. 50-41-41-32-80-21. Oye, hoy día hubo un procedimiento de bomberos, ¿eh? Hoy día salió bomberos en la tarde, ahí al sector de Los Niches, sector La Obra. Lamentablemente un incendio destruyó una vivienda de grandes dimensiones, dejando a 5 personas damnificadas. Ahí se movilizó bomberos de Curicó con cerca de 4 compañías aproximadamente, hasta el sector Los Castaños de La Obra, en el kilómetro 6.6 de La Obra. Cerca de las 6:30 de la tarde salió bomberos de Curicó por un llamado de incendio estructural. Al llegar las unidades se dieron cuenta de que una casa estaba siendo afectada en prácticamente gran parte del entretecho, así que trabajaron intensamente y ahí por lo menos pudieron ya contener el avance del fuego tras varios minutos de trabajo. Uno de los factores que dificultó el trabajo de los bomberos, dice, fue la ausencia de grifos en el sector. Lógicamente, en un sector rural, grifos es muy escaso. Por eso se obliga a despachar camiones aljidos, cisternas, para apoyar el abastecimiento de agua de los carros bomba. Bueno, tras un arduo trabajo, bomberos logró controlar el avance del fuego, evitando que la emergencia se extendiese a otras estructuras cercanas. Vecinos también colaboraron, reiterando que sacaron algunas especies desde el interior del inmueble en primera instancia, mientras que el municipio comprometió ayuda y apoyo a la familia damnificada por parte del Departamento Social. Pese a la magnitud del incendio, no se reportaron personas lesionadas y las causas son materia de investigación. Esto ocurrió hoy día. Oye, sí, delante lo mencionamos, ¿eh? Delante lo mencionamos, pero parece que aún continúa el problema. Las barreras del cruce de ferroviario Camino Enríquez están abajo. Más de 20 minutos ya, prácticamente. Más de 20 minutos. Cuando entramos al turno nos dijeron cerca de las 9 y media. Una hora llevarán. El vehículo están pasando aún con las barreras abajo, pero no viene el tren. O sea, hay un problema ahí con la... de repente porque se roban el cobre, se roban el cableado. Hay varios factores ahí que influyen, así que hay un problema con el tema de las barreras del cruce del tren en Camilo Enríquez. Doctor Osorio, si no me equivoco, pasaba lo mismo hace un rato también, ¿eh? Así que buscar vías alternativas, chiquillo, ¿eh? ¿Cómo quedaron los viejos después de las fiestas Pacho? Oye, habían unos que tomaban terremoto con... Oye, terremoto con limón, le echan... ¿Cuánto le echan? ¿Oblea china, galleta oblea?
2: Una delicia.
0: Una delicia. Todo huecheado después. Vi unos montados arriba, un caballo.
3: Hijo querido.
0: Vamos con Amar Azul. No te olvides de papá.

Bien, amigos míos, seguimos en vivo y en directo a través de la Radio Tropical Latina. Vamos con el siguiente temita musical. La carretera 3 de los peregrinos del amor. Oye, hasta ahora está saliendo bomberos de los Queñes a la ruta J55, kilómetro 37. En el lugar hay un rescate de un perro en un barranco, esto frente a los Queñes. Así que reiteramos, bomberos de el cuerpo bombero de Romeral despacha la segunda compañía de los Queñes hasta el kilómetro 37 de la ruta J55 frente a los Queñes por un perro que cayó ahí a un barranco. Así que está bomberos en tránsito al lugar.

Y esta es la camioneta gris con Ruta 5. Oye, saludos a Jaimito Canales por ahí que nos llamó. Nos dice que también está el cruce de Camilo Enríquez, perdón, de Doctor Osorio. Allí cruza Doctor Osorio, las barreras abajo todavía, en el cruce ferroviario de Circunvalación Doctor Osorio, sector Aguas Negras. Así que precaución, tomen vías alternativas, chiquillos. Es falla humana.

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0: Estamos de regreso en vivo y en directo, chiquillos, a través de la radio Tropical Latina. 22 horas y 48 minutos. Por aquí me escribió el Mati, me dice que quiere un temita de los Tigres de Parral, El Amante Apasionado. Vale, compadrito. 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Se nos fue, parece, no pasa nada. El amante apasionado nos pidieron por acá. Vamos a ver si lo tenemos por acá listo. El amante apasionado de los Tigres de Parral. Aquí está listo, ¿ah? ¿Eh? Vale. Buenas noches.
1: Buenas noches.
0: Cierra la puerta y nos vamos para la casa, flaco. Cierra la puerta. Aburte, no. Bueno, me puedo olvidar. Por Dios, yo no entiendo cómo. ¿Cómo, señor mío? Ave María, Dios mío, señor mío santo. No, me van a matar de úlceras nerviosas. Aló.
1: Aló.
0: Aló.
1: Aló.
0: Buenas noches.
1: Buenas noches.
0: Güey, está en Escocia. ¿Cómo estamos, Rosita de Codegua?
1: Oiga, ¿quién
0: tiene
1: una canción?
0: ¿Quién?
1: ¿Por aquí se ha callado?
0: ¿Qué canción? Le pregunto. ¿Estás sorda? Cuéntame, ¿qué temita quieres?
1: Quiero el tatuaje.
0: ¿Ah?
1: Quiero el tatuaje.
0: ¿El tatuaje?
1: Sí, de los Pincheiras.
0: ¿De los Pincheiras?
1: Sí.
0: Ya, ¿a quién se lo va a dedicar? ¿Que no sea a mí?
1: ¿Por qué?
0: ¿Que no sea a mí? Te cagaba. No, está hijo de... Oiga, no, ¿tanto a mí?
1: Sí,
0: ¿y usted me quiere hacer un tatuaje acaso?
1: Sí.
0: ¿Por qué no le hace un tatuaje a Jorge Godoy mejor en la pelada que tiene?
1: ¿Ah?
0: ¿Por qué no le hace un tatuaje al Jorge Godoy en la peladita?
1: No.
0: ¿Le vendría bien un estadio ahí al medio? Para que tenga gente el gestor inmobiliario. Ya, ahí le toco el temita. Ya, pórtese bien, ¿ah?
1: ¿Ah?
0: ¡Ah! Ya, chao.
2: Vamos,
0: sordos, pares. Chao, chao. Ya, chao, señora. Chao, Rosita. Chao.
1: Chao.
0: Dale un soponcio. No, estamos. Oye, estamos. No, todo jodido. Vamos a la música, mejor peladito. Vamos a la música, vamos a la música.
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0: 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Palmati.
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0: Oye, me acaba de llegar la siguiente información, ¿eh? Bomberos de Los Queñes acaba de rescatar al perrito que estaba en un barranco atrapado, y me comunican que Bomberos tuvo que bajar por el puente que ingresa a Los Queñes, donde está el río Claro, y bajar para poder llegar hasta donde está el perrito. Lamentablemente, personas inescrupulosas metieron a este perrito dentro de un saco y lo fueron a botar bajo el puente de Los Queñes, imagínense. Así que por lo menos ya fue rescatado este perrito y será ahí a lo mejor dado una adopción. ¿Quién sabe? Información que tendrá que rectificar Bomberos, ¿eh? Así que ya por lo menos fue rescatado esta mascota, ¿eh? Tenemos audio del WhatsApp a esta hora.
1: Hola, amigo Nico, ¿cómo está? Buenas noches.
0: ¿Cómo está, amigo Héctor?
1: Bien por acá. Yo siempre soy auditor suyo permanente de la RTN, a todo horario.
0: Bueno,
1: siempre estoy escuchando, ahora está hablando con la Rosita de Codigua.
0: Jole.
1: Saludos también a todos los auditores. A don Mario, a la Rosita, a don Héctor también, que lo conozco de tantos años. Y a don Mario también.
0: Buena, compito.
1: Oiga, amigo Nico, le quería pedir un temita yo, y del Humoquino Alegre, el Aguacero, ¿podría ser, por favor? Por acá, saludos, Moisés.
0: Vale, amigo
1: bien,
0: Moisés.
1: Amigo Nico, pues. Cuídese.
0: Ni un problema, gracias. Amigo Moisito. Vale, padrito. Al temita. Aló.
2: Aló, buenas noches, Nico.
0: Aló, aló.
2: Aló, buenas noches, Nico.
0: ¿Cómo estamos, compita?
2: ¿Cómo está, mi chiquillo?
0: Acá, pues, Cristian, acá andamos dándole con todo nomás.
2: Pues. Oh, yo estaba medio para cagar, señor.
0: ¿Qué le pasó, hija?
2: Yo fui a trabajar al campo, señor. Y llovió ese día y fue el día luna al campo, señor. Todo el día en casa, señor.
0: ¿Y por qué se resfrió? ¿Qué le pasó? ¿Y por qué, oiga, qué le pasó? ¿Cómo?
2: La gripe que me dio, señor.
0: Ah, le agarró la gripe por la humedad.
2: Sí, mandó un dolor de cabeza. A los huesos, compadre, olvídese. No fui capaz de ir a trabajar el día siguiente. No fui capaz.
0: Puta, compadrito, hay que cuidarse nomás, amigo. Cuídese harto nomás. Mire que andan los virus, pero a la vuelta de la esquina.
2: Sí, no, estuvo. No tienes cama, hermano.
0: Chuta. No, ánimo nomás, claro. Perrito. Ánimo nomás, amigo Cristian. Tiene que cuidarse.
2: Sí.
0: Oblea
2: no,
0: china.
2: Yo pega, mi chiquillo. Soy responsable de las pegas, me levanto temprano y todo eso. Pero
0: sí,
2: no puedo ir a la pega.
0: Mire, uno puede ser muy responsable, pero si la salud no acompaña, no hay que arriesgarse.
2: Sí, prefiero.
0: No hay que arriesgarse.
2: Sí, eso.
0: Así que tómese una oblea china, Tapsin.
2: Eso, todas esas cosas tú, mi chiquillo.
0: Con eso
2: tomado.
0: Va a andar bien en un par de días.
2: No le quita el resfriado, mi chiquillo.
0: No, sí.
2: Está muy pegado.
0: La defensa de repente cuando son bajas y cuesta un poquito. Pero hay que seguir adelante, Pegaso, ¿ah?
2: Sí, oiga, mi chiquillo, quiero conseguir un temita, mi guacho.
0: ¿Cuál sería?
2: Ah, lo primero que iba a preguntarle cómo son 18, mi chiquillo.
0: Bien, pa' amigo, todo tranquilito, con la familia, fuimos allá a bailar.
2: Ah, ¿no salió la rama?
0: No, yo qué barra más, fuimos a la disco a bailar con una Marilyn, agrupación Marilyn anduvo allá, me dijo.
2: Ah, no.
0: Sí, así que estuvo bien entretenida la cosa.
2: Yo no salí a ninguna parte, mi chiquillo.
0: No, y bueno, lo poco que se
2: yo
0: hace.
2: Yo lo que salí para ir a compartir con los amigos ahí, tocamos batería, guitarra, cuestiones, lo pasamos bien igual.
0: O sea que igual salió, ¿eh? Igual salió.
2: Pero no va para Ramán, no, Ramán no,
0: no
2: salí,
0: pero,
2: para Alicante. No.
0: Oiga, salir es salir. Es salir de su entorno y pasearlo bien con amigos.
2: Sí, pasarlo bien un rato, sí, lo pasé, pero no en Ramán, por no en Ramán. Igual quería pasarlo en Ramapo, ya.
0: Mire.
2: No salí ni una noche. Y más, la segunda noche, la tercera noche quería salir, pero se puso a llover, pues, ya.
0: Chuta, compita.
2: Ahí dije yo, jodí.
0: A cuidarse harto, mi guachito, nomás, pues, ¿ah?
2: Bueno, mi guacho, quería escuchar un temita, mi guachito.
0: ¿Cuál se llama?
2: Alanis con Grupo Dispara.
0: Alanis,
2: que me gusta
0: usted
2: esa música.
0: Se parece.
2: Sí, eso mismo, eso.
0: Parece. Ya, compita, le buscamos el temita, ¿vale?
2: Ya, mi guachito, porque antes quedamos míos, porque...
0: Vale, compita, tranquilo.
2: Ya,
0: no.
2: Pues, sí. Chao,
0: cuídese, Marto, que esté bien, Cristian.
3: Aló.
0: Aló, Héctor. ¿Cómo estamos, Héctor Vergara?
3: Aquí estamos escuchando.
0: Cuénteme, mi rey, ¿cómo estuvo la noche?
3: Ahí, oiga.
0: Dígame.
3: Escuché a mi casero por ahí.
0: A Moisés, por ahí le mandó un audio poco rato.
3: Una excelente persona, un 10 como persona.
0: Sí, no, muy buena persona.
3: Muy bien, se ve muchos años.
0: Sí, no, yo la verdad es que...
3: No, un tipo,
0: Moisés,
3: un tipo derecho.
0: Moisés me escucha desde que yo llegué a la radio, imagínese.
3: Sí, pues ya se da algo con un cego.
0: Sí, pues desde ese tiempo, así que tremenda
3: sí,
0: persona.
3: Yo también lo escucho.
0: Sí, no, muy buena onda.
3: Sí, decía el hombre del sombrero, no sé.
0: Claro, bo, claro, justamente, así me decía. Así que no, pero muy simpático el hombre, muy simpático.
3: Oiga, me puede tocar... ¿Dónde está mi primavera por la banda tropical?
0: ¿Dónde está mi primavera por la banda tropical? Ya, compita, aquí le busco el temita, ¿ya?
3: Ya, mi amigo, que esté muy bien y que amanezca bien.
0: Igualmente, mi guachito, un tremendo abrazo a usted, pues, se me cuida.
3: Gracias, chao.
0: Chao, copita. Ya, vamos con el tatuaje de los picheros del sur. Este es para Rosita de Codegua.

El aguacero con los numaquinos alegres que lo pide Moisés, el caserito Moisés. Ya se viene Alanis Lagos. ¡Vamos!

0: Y este es el mix de Romance para Alejandro Marchand de Romeral, para Manuel, su hijo José, y para Maritza Valenzuela, su señora. 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
1: ¡Un, dos, tres!
2: Oye, fue rescatado este perrito que le habíamos comentado delante. Se había despachado Bombero Romeral, la segunda compañía de Los Queñes, hasta el sector del puente Los Queñes, al ingreso de la dicha localidad. Según lo que pudimos constatar, lamentable la situación en todo caso. Bombero de Los Queñes rescata un perro abandonado dentro de un saco. Atención, durante esta noche Bombero de Los Queñes en la comuna de Romeral fue despachado hasta el kilómetro 37 de la ruta J55 por un rescate animal. Al llegar al lugar, Bombero descendió hasta orillas del río Claro, bajo el puente de ingreso a Los Queñes, constatando que un perro fue abandonado dentro de una bolsa y se encontraba en un barranco. La unidad de rescate logró, tras varios minutos de trabajo, recuperar al can y trasladarlo a una zona segura donde un cuidador lo adoptó para darle protección. Vecinos indican que este perrito llevaba varios días rondando por las calles de dicha localidad, mientras que se desconoce quiénes fueron los responsables de dicho maltrato animal con todas sus letras. Lamentable la situación, por lo menos ya Bomberos pudo rescatarlo y gracias al cuidador que hizo su cargo de este perrito. ¿Eh? ¡Aló! Vamos a la música, mal amor, la noche.
3: Sí, el ritmo. Y seguirá todo.
2: Chup, Arti.

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1: Y este temita

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1: Y nos vamos, chiquillos. 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Nos vamos, chiquillos, que tengan todos una excelente noche. Los Pincheres del Sur ya tiene un amante. Chao, chao.

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Medianoche, 47 minutos. 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

0: de la madrugada. 27 minutos.
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de la madrugada. 45 minutos. 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

2 de la madrugada, 15 minutos. 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

3 de la madrugada, 46 minutos. 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

0: 4 de la madrugada, 29 minutos.
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4 de la madrugada. ¡48 minutos! 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

0: 7 de la mañana. 57 minutos. 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
2: Son las 8 de la mañana en punto.
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0: vivienda en el campamento Puerto Príncipe de Curicó. Concejala Constanza Pinto enfrenta juicio por injurias tras querella de funcionarias municipales. Adultos mayores de Sarmiento disfrutaron de la casa del adulto mayor. Entregan terreno para la ejecución de la segunda etapa de la reparación de veredas en Curicó. Reducción de más de 7.800 millones afectará presupuesto de la región del Maule.
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0: ¿Cómo están ustedes? Muy buenos días. Día jueves ya. Ah, viernes chico, dicen por ahí, pero jueves ya con mucha energía. Le damos la bienvenida a todos quienes integran la red de emisoras de Radio Tropical Latina en toda la zona centro-sur del país. Desde la región de El Libertador Bernardo O'Higgins hasta la región del Ñuble. Estamos en toda la región del Maule, de cordillera a mar, para que usted nos pueda sintonizar y se pueda informar también junto a nosotros. Hoy, 24 de septiembre, día que el calendario católico conmemora a Nuestra Señora de la Merced. Sí, señor. Bueno, también saludamos, por supuesto, a don Barty Núñez Retamal. No, esta vez no es de las Mercedes, pero muy también devoto también de la Virgen de las Mercedes. Don Martín Núñez Retamal, que está a cargo de la puesta en el aire. ¿Quién les habla? Sergio Peñalosa Calderón, en la lectura de los textos informativos para poder entregarles a ustedes este acompañamiento noticioso, ¿no?, de una hora, para quienes se están tomando desayuno, para quienes están llegando a sus puestos de trabajo. Mucha gente ahí en la Feria Libre de Curicó, la Felicur, y os acompaña durante toda esta jornada, partiendo muy temprano con la transmisión, ¿no es cierto?, de la radio, eso de las 5 de la mañana con el programa matinal. Luego a las 9 de la mañana se siguen acompañando hasta las 13 horas con Alejandra. Pero prefieren obviamente que la sintonía de la 95.5 aquí en Curicó. Pero también en otros sectores, en otras comunas, también se acompañan. Nos hablaba la señora que nos llamaba del sector de Santa Rosa, ¿no? ¿Se recuerda usted, Barty, cómo se llama la señora que llamó ayer y que estaba muy contenta con la información? La señora Gloria del sector de Santa Rosa. Así que le enviamos un abrazo y un saludo, porque también nuestros auditores nos llaman, ¿eh? Nos envían mensajes, audios, pero también nos llaman para contarnos también sus situaciones, y especialmente para saber que hacernos saber que hay gente que no se escucha. Y eso se agradece muchísimo. Bien, vamos a continuar el informativo, pero iniciando también con noticias desde el ámbito policial. A eso de la medianoche se registró, o pasada la medianoche se registró, un violento incendio, y que preocupa nomás no solo a las autoridades, sino que también a la ciudadanía. Un incendio ahí en el sector del campamento Puerto Príncipe de Curicó, que ha sido un objeto de discusión por harto tiempo, un punto de la ciudad bastante complejo, y este tipo de emergencias ya se veía venir, y era lo que la ciudadanía, las autoridades, y especialmente las autoridades bomberiles, temen en que a consecuencia de este tipo de incendios que se pueda propagar, y afortunadamente no fue el caso por el rápido actuar de bomberos, pero si se logra lamentablemente propagar, es un incendio que cuesta mucho detenerlo. Mire, la emergencia movilizó a varias compañías de bomberos durante la madrugada de este jueves ante el inminente riesgo de propagación de las llamas hacia otras construcciones en este asentamiento. Un incendio estructural registrado durante las primeras horas de este jueves afectó a una vivienda ubicada al interior del campamento Puerto Príncipe, ahí en el sector Dragones Sur, en nuestra ciudad de Curicó. Esto movilizó a distintas unidades del Cuerpo de Bomberos de la ciudad ante el peligro de que el fuego se extendiera hasta otros inmuebles en el lugar. Debido a la magnitud de la emergencia y las características de las construcciones del asentamiento, Bomberos debió decretar una primera alarma de incendio audible, lo que permitió reforzar el despliegue de voluntarios y de material especializado para enfrentar este tipo de siniestros. Hasta el lugar concurrieron al menos 4 compañías de bomberos cuyos voluntarios trabajaron para controlar las llamas y así evitar la propagación hacia las viviendas colindantes. Pese a los esfuerzos desplegados, el fuego destruyó completamente una vivienda de material ligero, ¿no?, la cual contaba con una ampliación destinada tanto al funcionamiento de un almacén al interior de Puerto Príncipe. El comandante de bomberos Luciano Moraga explicó que las condiciones del sector hicieron necesario que se incrementaran los recursos destinados al combate de la emergencia. Señala, debido a lo complejo del lugar, por el tipo de construcción, debió activarse la alarma de incendio, lo que nos permitió poder contar con una buena cantidad de material bomberil, como a su vez también de voluntarios, señaló la autoridad. Tras el control del siniestro y el correspondiente catastro, se estableció que 4 personas resultaron damnificadas, correspondientes a una familia de nacionalidad extranjera, integrada por 2 adultos y 2 menores de edad. A pesar de la magnitud del incendio, no se registró personas lesionadas durante esta emergencia. En cuanto al origen del fuego también y las circunstancias que provocaron el siniestro, deberán ser determinadas mediante las diligencias investigativas que va a realizar bomberos especializados en este tipo de situaciones y también personal de carabineros. Y insisto, aquí hay una situación que es bastante compleja, ¿no? Si bien aquí ya tenemos una situación que se escapó de las manos y donde se tuvo que ubicar personas que no tenían acceso a una vivienda, que no podían arrendar y que fueron armándose como una especie de población en este campamento que lamentablemente ha traído dolores de cabeza tanto a las autoridades como a los propios vecinos del sector. Y también Bomberos tiene una preocupación hace mucho tiempo sobre la generación de incendios al interior de este campamento, que si bien usted les decía en esta nota, esta casa funcionaba como puesto vario, como un almacén al interior del... Porque en esta villa Puerto Príncipe tiene de todo, ¿eh? Hay botillerías, hay almacén, hay discotecas, ¿eh? Así nos han dicho. Y la situación que puede generarse ahí en algún momento va a afectar a toda la comunidad que lamentablemente está viviendo en ese sector. Porque son casas de material ligero, construidas una muy cercana de la otra. Por lo tanto, el riesgo de propagación en un incendio es inminente. Y como son la mayoría casas de material ligero, el que se provoque un mega incendio en ese lugar es cosa de que, lamentablemente y afortunadamente, anoche no corría viento. Porque si no, otro hubiese sido el resultado de este siniestro. Y además que tenemos que destacar el rápido actuar de bomberos en este tipo de casos. Ciertamente que Bombero inmediatamente cuando existe una emergencia estructural concurre con 2 unidades. Rápidamente, si se ve en peligro varias viviendas, se declara alarma de incendio para que lleguen refuerzos de manera inmediata. Ahí hay una compañía muy cerca, además, que es la 4ª compañía, que fue la primera en llegar. Luego otras que llegaron también como segunda unidad. Pero también es importante ahí destacar este tipo de situaciones. Por lo pronto, las autoridades han hecho lo posible por erradicar este campamento, pero nada ha resultado, porque son muchas personas las que lamentablemente están viviendo en este tipo de condiciones ahí en el campamento Puerto Príncipe, y que lamentablemente no cuenta con las medidas de seguridad. Y no es un tema de criticar. Hay familias que la verdad han construido sus casas ahí, ¿cierto? Pero lamentablemente el riesgo que significa, ¿no es cierto?, tanta casa junta y de material ligero en un tipo de emergencia como esta, la historia puede ser muy distinta en otra ocasión. Bien, vamos a continuar con las informaciones tanto del sector policial que se presentan en nuestra ciudad de Curicó, principalmente porque 5 personas resultaron también damnificadas tras un incendio de una vivienda en el sector de La Obra, camino a Los Castaños. La emergencia movilizó a lo menos 4 compañías también del Cuerpo de Bomberos y un camión aljibes hasta el camino Los Castaños, un incendio estructural que movilizó durante la tarde de este jueves a voluntarios del Cuerpo de Bomberos de Curicó, perdón, de este miércoles, luego de que pasadas las 18:30 horas la central de alarmas despachara una alarma general por una emergencia registrada en el kilómetro 6,6 del camino a Los Castaños en el sector de La Obra. Al llegar al lugar, los equipos de emergencia encontraron una vivienda de material sólido de un piso afectada por un incendio. Debido a la magnitud de esta emergencia, debió concurrir voluntarios tanto de la primera, tercera y cuarta compañías, además de un camión aljibes, desplegando un intenso operativo para evitar así la propagación del fuego en la misma vivienda, ¿no? Uno de los factores que dificultó el trabajo de los bomberos fue, como se trata de un sector rural, la ausencia de grifos, situación que obligó a reforzar el abastecimiento de agua mediante el apoyo logístico durante el combate de las llamas. Tras el arduo trabajo de bomberos, logró controlarse el avance del fuego, evitando que la emergencia se extendiera a otras estructuras cercanas, y como consecuencia del siniestro, la vivienda resultó con severos daños, dejando afectada a una familia integrada por 5 personas. Durante la emergencia, vecinos colaboraron retirando algunas especies desde el interior del inmueble, mientras que el municipio comprometió apoyo para la familia damnificada. Pese a la magnitud del incendio, no se reportaron personas lesionadas y las causas que originaron esta emergencia deberán ser establecidas mediante las diligencias correspondientes. Y nos vamos hasta la comuna de Romeral porque la alerta de vecinos permitió retener a un sujeto que había ingresado a una vivienda de adultos mayores. El procedimiento se desarrolló tras una denuncia realizada a través de la aplicación SOSAFE o SOSAFE y del número de emergencias municipal, lo que permitió coordinar la intervención tanto de seguridad pública del municipio y de carabineros. Un procedimiento de seguridad se registró en la avenida Argentina en la comuna de Romeral, luego de que vecinos alertaran sobre la presencia de un individuo que habría ingresado a un domicilio habitado por adultos mayores, situación que motivó la intervención del personal de la municipalidad y también policial. De acuerdo con los antecedentes preliminares, el sujeto habría accedido al inmueble tras forzar una ventana encontrándose al interior de la vivienda y protagonizando un incidente que habría afectado a una adulta mayor. La denuncia fue realizada mediante la plataforma SOSAFE y el número de emergencias de 1516 de Seguridad Pública de la comuna de Romeral, lo que permitió activar el operativo coordinado con funcionarios de carabineros de la tenencia. Tras recibir la alerta, los equipos municipales concurrieron hasta dicho lugar y lograron retener al individuo, evitando que abandonara el domicilio para posteriormente ser entregado a carabineros, la institución que adoptó el procedimiento correspondiente, ¿no? En tanto, la adulta mayor afectada fue trasladada hasta el Servicio de Urgencia Rural, el SUR de Romeral, donde se le practicó la constatación de lesiones. Hasta el momento, no se han entregado mayores antecedentes sobre el estado de salud ni sobre las circunstancias específicas del incidente. Desde Seguridad Pública destacaron la importancia de la denuncia oportuna de los vecinos, considerando que permiten activar los protocolos de respuesta y facilitar la coordinación con las instituciones policiales. Finalmente, se recordó a la comunidad que ante la emergencia o situaciones sospechosas, se puede comunicar directamente a los números de emergencia de Seguridad Pública en Romeral, el 1516, vale la pena también recordarlo y destacarlo, y también al 133 de Carabineros o de esta plataforma entre los vecinos que pueden ser alertados, esta plataforma que se llama SOSAFE o SOSAFE, como también lo conoce la ciudadanía, que es la forma en que se escribe. Vamos a una pausa, luego volvemos con más informaciones en RTL.
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3: Bueno, 8 de la mañana con 19 minutos. Adultos mayores de Sarmiento disfrutaron de la Casa del Adulto Mayor. Mire, la Casa del Adulto Mayor en Curicó es un espacio lleno de actividades gratuitas y que tiene como objetivo ser un lugar de recreación y apoyo para las personas de la tercera edad, para las personas mayores. Este recinto está abierto a toda la comunidad curicana y también a los sectores rurales. Es por esto que el Club de Adulto Mayor Arcoíris de Sarmiento se reunió en este espacio para disfrutar de un momento de esparcimiento y de bienestar como muchas otras agrupaciones. Además, en la instalación de sus profesionales que promueven el envejecimiento activo. Quien manifestó su alegría en esta oportunidad fue poder ocupar las dependencias municipales. Fue la presidenta del club, Carmen Aliaga, expresando que realmente se encuentran felices porque nos han abierto las puertas de par en par. El alcalde nos ha abierto las puertas en todos los espacios que hemos disfrutado en este último tiempo. El alcalde ha sido muy cercano porque nos ha acompañado en diferentes momentos de compartir. El municipio se abre para nosotros en esta etapa para poder tener una calidad de vida mejor, aseguró el líder. La líder del grupo de adultos mayores, ¿eh? Para la administración del alcalde George Bordachar, el envejecimiento activo es un compromiso permanente con las personas mayores, promoviendo espacios de participación y bienestar para todas quienes entregaron su vida al servicio de la comunidad curicana. Las dependencias se encuentran operativas para todos los adultos mayores de Curicó y también para quienes viven en sectores rurales. Para obtener mayor información sobre el horario y las actividades de la Casa del Adulto Mayor, los interesados pueden acercarse a sus instalaciones ubicadas ahí en calle Estado 470, ahí a un costado, ¿no?, del Paseo Estado, ahí en el centro de la ciudad de Curicó. Media cuadra ahí de la plaza. Viene por estas adultas mayores, que en la mayoría son mujeres, ¿eh?, del Club Arcoíris. Ahí yo las conozco, por lo menos a varias de sus integrantes, así que les enviamos un saludo en este día también, y por supuesto por encontrarse, ¿no es cierto?, muy contentas de haber utilizado también este espacio que les pertenece también a nuestros adultos mayores, a nuestras personas mayores en realidad. Y en el mismo ámbito municipal entregan terreno para la ejecución de la segunda etapa de la reparación de veredas. Este es un informe que nos entrega Raúl Miño Rocco. El alcalde de Curicó, George Bordachar Sotomayor, destacó positivamente el hito de entregar el terreno para lo que será la ejecución de la segunda etapa del proyecto de reposición de veredas en un amplio radio del área céntrica de nuestra ciudad. El jefe comunal valoró

0: estamos concretando la segunda etapa de las veredas acá en el centro público.
1: Bueno, si bien la iniciativa considera la intervención de 30 metros al norte de Camino de Camilo Enríquez por calle Carmen, el proyecto también en sí abarca gran cantidad de veredas en todo el sector céntrico, hecho que no es menor y que fue resaltado por el alcalde de la comuna, George Bordachar.
0: Son 30 metros que se van a intervenir de Camino Enrique hacia el norte y después todo Carmen y después Mon. Así que esperemos que esto, efectivamente, como dice usted, aquí pasa mucha gente, hay muchos vehículos y esperemos que avance rápido esta obra para darle más tranquilidad a los curicanos.
1: Bueno, tras la entrega del terreno que se realizó en horas de la tarde de ayer miércoles, la empresa que se adjudicó las obras tiene como plazo de término hasta el mes de enero del 2027, iniciativa que demanda una inversión superior a los 380 millones de pesos. Importante renovación de las veredas en gran parte del centro de la ciudad de Curicó. Y esta es la segunda parte, ¿eh? Recuerda que por calle Prat, desde O'Higgins hacia prácticamente el Cerro Condel, se realizó un cambio de veredas tanto en la vereda norte como en la vereda sur, con esta instalación, ¿no es cierto?, inclusiva de esta línea amarilla, con fachaletas instaladas en la bajada, ¿no?, para el acceso universal de personas con capacidades distintas. Bueno, esto es lo que se pretende también seguir haciendo en el centro de Curicó, y que las veredas, por supuesto, tengan una mejor calidad, una mejor condición, para así también la gente no tenga inconvenientes al poder transitar por el centro, ¿no? Si bien es cierto, se han levantado algunas voces que han dicho, bueno, acá en esta calle, tanto cerca del centro también, faltan reparación de veredas, en este otro lugar nos faltan veredas también, pero esto tiene que ver con la coordinación y con el trabajo y el estudio técnico que ha realizado el Servio. Porque este proyecto es netamente del Servio, ahí lo dice y lo señala el alcalde en su entrevista. Dice que le corresponde primeramente y principalmente la responsabilidad al Servio, y también luego, obviamente, como ente supervisor, la municipalidad y el alcalde. Pero fue el propio Servio quien determinó cuáles son las calles que van a ser reparadas, pero, y que, insisto, esta es una segunda etapa, posteriormente habrá otra, y que va a ayudar también, por supuesto, a mejorar las veredas de otros sectores que son también tremendamente importantes. Y respecto a esta misma temática, con la reparación de las veredas en el centro, la agrupación de personas ciegas destaca la importancia del proyecto de reparación de veredas en la ciudad de Curicó. Y sí, porque, mire, es muy positivo, y de esa manera lo calificó el presidente de la corporación Miradas Sin Fronteras, que es la institución que a nivel nacional agrupa tanto a personas ciegas o de baja visión. La entrega de este terreno para lo que será la ejecución de una segunda etapa del proyecto de reparación de veredas en el área céntrica de Curicó. Don Juan José Román, al ser consultado sobre la iniciativa que abarca una importante cantidad de intervención, sobre todo en el sector céntrico de Curicó, dijo que para las personas con discapacidad visual resulta de vital importancia contar con este tipo de reposición de veredas como en esta oportunidad. Escuchemos lo que dice Juan José Román, quien conversó exclusivamente con Radio RTL.
2: Efectivamente, muy importante porque, bueno, en base a lo que es el concepto de inclusión, tenemos que abrir las puertas para todas las personas, recalcar el concepto de universalidad respecto a los espacios para transitar libremente como sujeto de derecho, y esta instancia donde se están abriendo nuevos caminos accesibles para, me parece una iniciativa buenísima para todas las personas, no solamente para las personas con discapacidad.
1: Así también Juan José Román agradeció tanto a los organismos del gobierno, como en este caso el Servio, y al municipio curicano por la articulación de las acciones para que realmente y finalmente se concretara este importante proyecto que beneficia tanto a la ciudadanía en general, pero especialmente a las personas que tienen esta discapacidad visual, ¿no? Y que lamentablemente en otras comunas, en otras ciudades, estas veredas inclusivas no se dan. Y simplemente no se dan. ¿Ah? Y que afortunadamente en Curicó se está trabajando especialmente para eso. Por eso que esta agrupación de personas no videntes, estas personas ciegas o de baja visión de la corporación,

corporación Mirada Sin Frontera, agradece y destaca también, por supuesto, el que haya este tipo de renovación de veredas en el centro de la ciudad.

0: Bueno, la Junta de Vecinos de Los Manantiales recibe recursos del Fondo Social Presidente de la República. El delegado presidencial provincial Oscar Águila entregó el anhelado cheque a la presidenta de la organización, la señora Rosa Castro. La Junta de Vecinos Los Manantiales de Rauquén, en la comuna de Curicó, recibió este miércoles los recursos correspondientes al Fondo Social Presidente de la República, que serán destinados a mejorar las condiciones de habitabilidad y funcionamiento de la sede social. El delegado presidencial provincial Oscar Águila fue el encargado de entregar estos recursos por un monto superior a los 14 millones de pesos. A integrantes de la directiva, quienes recibieron con alegría este importante aporte para su organización. En la actividad estuvieron presentes la presidenta de la Junta de Vecinos, Rosa Castro, la tesorera Jessica Orellana y la directora Filomena Pérez. El proyecto beneficiará a más de 230 socios de la Junta de Vecinos, del Club de Adulto Mayor y del Centro de Acción de la Mujer de la Villa Los Jardines de Rauquén y Villa Sor Teresa de Calcuta. El delegado presidencial provincial Oscar Águila felicitó a las dirigentes de las juntas de vecinos Los Manantiales, quienes durante 5 años postularon a esta iniciativa hasta que finalmente pudieron obtener los recursos para concretar las mejoras de su sede. Escuchemos al delegado presidencial provincial.
1: Felicitar a Rosita y a su equipo de trabajo, la Junta de Vecinos Los Manantiales de Rauquén, por haber obtenido este cheque, ¿cierto?, por más de 14 millones de pesos, con los cuales van a reponer su sede, la techumbre, todo lo que es el interior, la parte eléctrica, y realmente les cae el cielo. Dice que estaban postulando hace 5 años a este financiamiento, por lo tanto, les necesitamos que le saquen, pero lustre, que le saquen mucho provecho a su sede, porque la utilizan para muchas actividades, tiene mucha demanda, por lo tanto, ¿cierto?, felicitaciones nuevamente a su equipo, porque han trabajado mucho, por lo que me contaban, para obtener este logro.
0: Bueno, en este sentido, destacó la importancia del rol que cumplen las organizaciones sociales de la provincia, señalando que son fundamentales. Bueno, y hacen mucho trabajo y saben lo que pasa en sus sectores. En este sentido, invito a las demás juntas de vecinos y demás organizaciones sociales a continuar trabajando por sus proyectos y postular a distintas alternativas de financiamiento disponibles, entre ellas el Fondo Social Presidente de la República. Y por su parte, la presidenta de la Junta de Vecinos Los Manantiales de Rauquén, señora Rosa Castro, valoró la adjudicación de los recursos y destacó el impacto que tendrán las obras para la comunidad y la Junta de Vecinos del sector.
2: Para nosotros un gran logro, y de verdad, el que nos haya salido después de 5 postulaciones, para nosotros es una gran ayuda, porque vamos a poder cambiar el techo de nuestra sede social, todo lo que tiene que ver cielo, eléctrico, porque este año se nos ayudó mucho. Feliz, porque de verdad que sé que es difícil, porque es un fondo nacional, no es solamente local ni regional. Entonces, para nosotros es un orgullo verlo sacado este año. Así que, nada, pues agradecer infinitamente al gobierno y al delegado, bueno, y a todos que pudieron hacer algo para que nos ayudaran a que esto se concretara.
0: Bueno, finalmente agradeció el apoyo recibido durante este proceso y señaló que agradeció infinitamente al gobierno, al delegado y a todos quienes pudieron hacer algo para ayudarlos directamente en esta acción que pudiese ser concretada. Vamos a la pausa, una breve pausa, porque son las 8:31 y volvemos con más informaciones.
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0: Bien, y hay preocupación por esta reducción presupuestaria que afectará en más de 7.800 millones de pesos al gobierno de la región del Maule. Y el gobernador Pedro Pablo Álvarez Salamanca señaló que entiende que hay un escenario fiscal que requiere responsabilidad, pero está preocupado y cree que se debe valorar la gestión regional, agregando que espera que se revise y si hay un descuento sea mucho menor. Bueno, un duro golpe presupuestario acaba de vivir el gobierno del Maule tras recibir la información de que se hará una nueva rebaja en un 7,5% de las arcas regionales, lo cual significa un descuento de más de 7.800 millones de pesos, lo cual preocupa al gobernador Pedro Pablo Álvarez Salamanca, quien no está de acuerdo con esta disminución tan importante, por lo cual espera que se revise y que se valore el trabajo desarrollado acá, donde se ejecutó casi la totalidad de los recursos y siempre estuvo en los primeros lugares de desempeño por sobre el 66%. La máxima autoridad regional expresó que estamos muy preocupados por la rebaja presupuestaria que se ha planteado para los gobiernos regionales. De acuerdo con lo que se está hablando, para nosotros significaría alrededor de 7.800 millones de pesos. No estamos de acuerdo con ninguna disminución de esta magnitud, porque somos un gobierno regional que ha demostrado con resultados concretos que estamos haciendo bien las cosas y que tiene la capacidad de transformar los recursos públicos en inversión para nuestra gente. Asimismo, destacó que el año pasado cerramos con una ejecución presupuestaria cercana a la totalidad y durante este 2026 somos el gobierno regional con el mejor desempeño del país, por sobre el 66%, agregando que esto no ocurre por casualidad. Tenemos una cartera robusta de proyectos, hemos trabajado para destrabar procesos y contamos con equipos enfocados en que los recursos efectivamente se conviertan en obras. No basta con tener presupuesto, hay que tener proyectos preparados y capacidad para ejecutarlos. Además, precisó que nos preocupa de sobremanera porque la rebaja en el presupuesto podría implicar que diversos proyectos municipales no se concreten, añadiendo que entendemos que existe un escenario fiscal que requiere responsabilidad, pero creemos que esa responsabilidad también debe considerar la capacidad de gestión de las regiones. Cuando una región demuestra que ejecuta sus recursos y que además tiene proyectos preparados para seguir avanzando, reducir su presupuesto termina en repercutiendo directamente en iniciativas que esperan ser, que esperan los maulinos. Finalmente, sostuvo que esperemos que esta situación pueda revisarse durante la discusión presupuestaria y que la disminución finalmente sea menor a la que hoy se está planteando, concluyendo que como gobierno del Maule vamos a realizar todas las gestiones necesarias para defender los recursos de nuestra región, porque detrás de cada peso hay proyectos, obras y necesidades concretas de las 30 comunas del Maule. Pero aquí también hay una importante participación de parte de los parlamentarios. Y digo parlamentarios cuando hablo de diputados y senadores. En este caso, la senadora Paulina Bodanovich calificó de injustificable este nuevo recorte presupuestario que afectará al gobierno regional en la cuarta comisión mixta del presupuesto que el Congreso, donde indica que el compromiso de la descentralización tiene que ser real. Porque en nuestra región, en el Maule, tenemos una ejecución presupuestaria del 62% y esa ejecución presupuestaria no es premiada. Al contrario, está siendo castigada. Lo que fue el año pasado, lo es este año y probablemente lo sea el próximo. Se disminuye en un 75% la inversión. Esos son 8.000 millones menos para el Maule. No es justificable esta reducción que se está proponiendo y al juicio de la senadora cree que no tiene un sustento ni tampoco una efectividad en un retorno suficiente para las regiones, manifestó así la presidenta nacional del Partido Socialista. Así que aquí también no es solamente un llamado a la senadora, sino que, bueno, y ojalá a todos los parlamentarios que nos representan en la región del Maule, tanto en el Maule Norte como en el Maule Sur, tanto en el Distrito 17 como en el 18, y que los senadores también que son a nivel regional puedan de alguna manera trabajar ahí directamente en que no se ejecute este tipo de disminución de recursos para que la región de Maule siga avanzando. Porque aquí además El disminuir estos recursos hace que proyectos no se concreten. Y proyectos que son en el ámbito de la construcción, en el ámbito habitacional, en el ámbito de diversas áreas, también no existe la posibilidad de que se pueda dar mano de obra y que se pueda dar trabajo a la gente que hoy día está esperando el que el gobierno regional también materialice estos proyectos y los concrete construyendo, ¿ah?, para poder generar empleo también a la ciudadanía. Por lo tanto, este es un tipo de reducción de presupuesto que va a afectar también a todo el mundo en la región del Maule, no solamente en la concreción de distintos proyectos, sino que también en la disminución de puestos de trabajo. Vamos a Talca específicamente también, aprovechando de que estamos hablando del gobierno de la región del Maule. En la capital de la región del Maule está don Miguel García. ¿Cómo está, Miguel? Gusto de saludarlo.
1: ¿Qué tal? Muy buenos días. Sergio Peñalosa también para Marte Núñez en la sala de sonido. Una persona lesionada con heridas de consideración, inconsciente, fue el saldo de este accidente de tránsito, el tipo de volcamiento que se produjo pasadas las 3 horas de esta madrugada. Nos desplazamos a la avenida Colín, 2526 Sur, límite entre Talca, Maule, ya norte a sur, donde una moto con 2 ocupantes femeninas, 20 y 24 años de edad aproximadamente, volcó en el lugar por causa que mantiene investigación de carabineros de la tenencia de la Florida. La copiloto de, en este caso, de la motocicleta, que lo hacía como cambiante de la conductora, resultó gravemente herida, inconsciente en el lugar producto del volcamiento, el arrastre por algunos metros, pierde el control la conductora, también 23 años femenina, y moviliza la unidad de rescate del cuerpo de bomberos de la ciudad de Talca en horas de esta madrugada. El tránsito se suspendió, poca presencia vehicular, de todas maneras se suspendió el tránsito para el trabajo de los equipos de emergencia. Esto es frente al móvil Gol La Florida, para llegar a un punto de referente a este accidente que se produjo precisamente en este lugar. Indicar que también hace poco rato Carabineros de la Cuarta Comisaría Talca detuvo en calle 5 de Oriente con 25 y media Norte a un peligroso antisocial que mantenía nada menos que 5 órdenes de detención vigente por diferentes delitos emanados de los tribunales tanto de Serena, Rancagua y Talca respectivamente. Así que fue detenido por efectivos policiales y va a ser puesto durante esta jornada para comparecer no solamente en Talca, sino que será trasladado hasta el resto de las tribunales de garantía, tanto de Serena y Rancagua, que mantenía órdenes de aprehensión pendiente por diferentes delitos. Un peligroso antisocial que en los patrullajes de rutina desarrollados en hora de esta madrugada permitió entonces sacarlo de circulación para ser puesto a disposición de los entes judiciales respectivos. Así que noticia que ahora está en pleno desarrollo. Indicar que también se han producido algunos accidentes de tránsito. No se reportaban hace poco rato de un accidente en el 249, sin lesionados, camión, camioneta. Esto es frente a Talca, accidentes de tránsito que ha generado algún tipo de congestión y que movilizaba solamente a personal de la concesionaria y también a personal de Carabineros. Don Sergio Parti, todo el panel de RTL, donde se vive la noticia todo. Muy buenos días.
0: Buenos días, Miguel García. Gracias por la información ahí en Talca, cubriendo toda esta zona de la región del Maule, por supuesto, como nuestro corresponsal acreditado de Radio Tropical Latina. Hacemos nuestra última pausa, nos separamos un breve instante y ya estamos de vuelta.
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3: Bien, vamos a hablar, y de verdad con harta pena, ¿no?, de esta vergonzosa participación de Curicó Unido ante Deportes Concepción. Esta derrota, ¿no?, que terminó cayendo por 4-0 aquí en el Estadio La Granja. Y finalmente el León rugió en el Estadio La Granja y se devoró a Curicó Unido. Los curicanos fueron claramente superados por el equipo penquista, que quedó con un pie y medio en los cuartos de final de la Copa Chile, porque este partido, como fue de ida, hay que esperar el domingo también la participación en Concepción del partido de regreso, ¿no? Pero, ¿ustedes creen que, de acuerdo a las condiciones que se presentó Curicó Unido ayer, ¿tiene alguna posibilidad de ganar el próximo domingo? Sí, pero hay que le consulto a la ciudadanía, porque quienes van al partido, a ver el partido al Estadio Naranja, la verdad es que se notaron bastante desilusionados y muy molestos por lo demás. Y yo creo que aquí debe ser la menor concurrencia de público en lo que va del año deportivo de Curicó Unido, ¿eh? Si no hubiese sido por Deportes Concepción, que llevó más de 400 hinchas que llegaron desde Concepción, ¿no es cierto? Hubiese estado prácticamente despoblado el Estadio de La Granja. Y de verdad que ha sido la peor asistencia del año. Y en este partido que finalmente terminó con 4 goles de parte de Deportes Concepción, y un partido que de octavos de final de la Copa Chile, un juego de ida en el Estadio de La Granja, en un día nublado pero agradable en el principal estadio curicano, no fue una masiva presencia de hinchas curicanos, sino que esta vez fue bastante importante la presencia de hinchas del equipo Lila, ¿no? Curicó Unido, que se vio sorprendido desde el arranque por un equipo visitante que golpeó de inmediato y mostró sus credenciales en la llave. Golpe al mentón en contra de Curicó Unido en el arranque del partido, minuto de juego, y Francisco Oliver, evitando una pelota que se vaya por la línea de fondo, toca atrás el corazón del área, donde Henry Sangüesa le comete penal a Ethan Espinosa, y el árbitro Nicolás Gamboa no dudó ni un segundo en sancionarlo en la pena máxima. Al minuto 3, y el incombustible Joaquín Laverrey remata en la izquierda de Damián Tello, que adivina incluso la zona del lanzamiento, pero no logra evitar la apertura de la cuenta a favor de la visita. 1-0. Gol de Camarín, borde, ¿no es cierto?, de este importante gol, un balde de agua fría para las aspiraciones curicanas, que ven como al minuto 7, tras un estilo de esquina, ¿no es cierto?, servido por Aldrix Jara, el central Norman Rodríguez gana en la altura y con el parietal izquierdo aleja el balón del portero Tello para el 2-0, aún temprano en el partido, ¿no? Curicó Unido siente con fuerza el golpe, Espinosa remata el primer palo y casi sorprende a Tello en otra aproximación visitante, siendo un tiro elevado de Hans Ibarra cerca de la media hora, la única tibia y pobre aproximación de este Curicó Unido, ¿no?, que está a ese minuto en shock. A los 40 minutos, Misael Dávila casi clava un gol olímpico, y en los descuentos del primer tiempo, después de que Enzo Ormeño metiera un planchazo, fuera expulsado y dejara al equipo con un hombre menos, la misma jugada del zurdo Dávila, con un remate limpio por sobre la barrera al primer palo del arquero curicano, clavó un 3-0 en un primer tiempo paupérrimo para este Curicó Unido, que hipotecó en los primeros 45 minutos su posibilidad de avanzar en Copa Chile. Bueno, el segundo tiempo fue de pleno dominio visitante, con un Deportes Concepción que manejó las acciones del encuentro y tuvo el tercero con un remate de cabeza de Rodríguez y una doble insistencia de Espinosa y Jara, que también pasó muy de cerca, ¿no? Curicó, recién cerca de la media hora del segundo tiempo, se acercó con un tibio cabezazo de Oliver por poco ancho en un segundo tiempo de pleno dominio del balón. Posesión de ímpetu ofensivo a cargo del rival. Curicó nada evidenció en el arco rival y fue pifiado por su parcialidad, ¿no? El ingresado Diego Acosta terminó con un tiro en el techo del arco curicano al minuto 77, y a los 79, el mismo Acosta, cuando se aprestaba a festejar el cuarto gol, Rodrigo Colombo apareció para desviar la pelota y salvar a Curicó. Algo que no podría hacer nadie a los 83 minutos del complemento, cuando Joaquín Larribey buscó el espacio, recibió el balón, eludió a Tello y definió con poco ángulo con remate abajo para cerrar el marcador contundente de 4-0. En los descuentos, un tiro libre de William Sáenz le pegó en el borde de la malla y en un empalme de Romo Alto marcaron el interés curicano por descontar que nunca llegaría, ¿no? Quedando al debe en el vergonzoso marcador en un pobre rendimiento deportivo que acrecienta nuevas dudas sobre el entrenador y abre interrogantes en la antesala de la quinta fecha finales a la Liga de Ascenso, donde el gran objetivo es la permanencia, por lo menos en la división que hoy se encuentra Curicó Unido. ¿Tenemos declaraciones del técnico? No, pero un pedacito, a ver si qué es lo que dice Damián Muñoz en este caso, a ver si hay aceptación de la responsabilidad también en esta derrota, justamente en la participación en este partido de ida por los octavos de la Copa Chile, y que finalmente caben ciertas dudas de lo que va a pasar el próximo domingo, ¿no? Y si la gente hoy día está viendo que el rendimiento de Curicó Unido no está siendo tan efectivo, claramente no dan ganas de ir al estadio. Y así se está notando con la poca presencia de público curicano ayer en las galerías del Estadio Laranja. Escuchemos a Damián Muñoz en esta declaración.
4: Aportada, más que nada, creo que nos condiciona mucho los goles tempraneros y también por las personas. Creo que un partido que en cierta manera se te pone costa arriba por todo ese condicionante, y bueno, también dentro de todo el rival también se enfrentaba, teniendo jugadores también importantes, de jerarquía, que hoy día también te hizo sentir eso, te marcó en algún momento cuando tuviste por ahí algún error, te lo hizo sentir, te lo marcó, y en cierta manera por eso después también costó competir, costó más que nada levantar, porque como le digo, esos dos goles muy tempraneros creo que condicionan todo el partido.
3: Bueno, hasta la conferencia no estuvo a la altura, obviamente, de las circunstancias, ¿no? Con eso le decimos todos. Lamentable situación ahí del Curi, ojalá que haya la posibilidad de que se reponga el próximo domingo y que, si gana, bueno, hay una opción, ¿no? Puede ganar, pero son, claro, son 4 goles de diferencia. Bueno, vamos a ver qué es lo que pasa ahí el próximo domingo. 8 de la mañana con 54 minutos y medio. Le quiero contar que hay cortes de calle para el día de hoy programados, para que tenga precaución. Si usted va a venir al centro, le voy a contar de inmediato que, como se va a realizar el primer carnaval folclórico con la Fuerza del Maule que organiza la Escuela España de Curicó, entre las 8 de la mañana de hoy y el mediodía, las 12 del día aproximadamente, va a estar cortada la calle Carmen entre Merced y Estado. Justamente ahí, en la Plaza de Armas de la ciudad de Curicó, frente al municipio, para que usted tome vías alternativas, ¿no? Si usted viene desde el sur hacia el norte por calle Carmen, se va a encontrar que está cerrado el tránsito en Carmen, va a tener que virar por estado hacia el oriente y luego tomar Chacabuco. Así que es preferible que tome de inmediato Chacabuco, que se vaya también por Rodríguez, por Peña, que son calles que van hacia el norte, y que pueda tomar alternativas previamente y no se encuentre con esta situación que a esta hora de la mañana ya está con el corte de tránsito ahí en ese lugar, para que consideren otra ruta al momento de desplazarse. Todo esto con motivo del primer carnaval folclórico con la Fuerza del Maule, que va a estar presente durante toda esta mañana y que también invitamos a la comunidad a verlo, ¿no? No es solamente, digamos, la participación de los alumnos que hacen su actividad folclórica, sino que también se invita a toda la comunidad a presenciar este acto tan entretenido por parte de la Escuela España, que lo va a realizar esta vez con presencia de público masivo ahí en la Plaza de Armas de la ciudad de Curicó. Corte de tránsito, actividades que se realizan todavía en el mes de septiembre frente a la municipalidad de nuestra ciudad. Bien, nos despedimos agradeciendo el que se haya informado junto a nosotros, ¿eh?, acompañándonos a través de este espacio de noticias, pero también le invitamos a que a la una de la tarde también se encuentre nuevamente con nosotros para contarles las novedades que han transcurrido durante esta mañana, con nuevas noticias y también, por supuesto, con este espacio de una hora de información a través de RTL. Martín Núñez Retamal, a cargo de la puesta en el aire, que les habla Sergio Peñalosa Calderón en la lectura de los textos informativos. Si Dios así lo permite.

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1: 8 de la mañana, 58 minutos.
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Cósmica habla Tierra. ¿Cómo dice que le va? ¿Qué tal? Buenos días. Arrancamos este matinal jornadista ya de día jueves. Jueves 24. 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Buen día, Mebatel. Buen día, Biomas. Nos vamos también a ellos, que son nuestros auspiciadores. Comenzamos, arrancamos. ¿Qué tal?

0: Oye, la semanita del 18 siempre ha sido lenta, lenta. Y se nota. Se nota que andan así, como que ya, como que retomando las pegas. ¿Cierto? Saludos a todos los que están por ahí en Pichilemu, en Lolol, en Paredones, en Bucalemu. Que escuchan también aquí en San Fernando, ¿qué tal? A mi compita Vicente, ahí de dónde Vicente. Feliciano Silva, como ha sido la raíz. ¿Cómo está, compita? En 16 minutos más sale el francés.
1: ¿Sí?
0: 16 minutos más. Mientras tanto, seguimos con la música.
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Que está de cumpleaños. Feliz cumple, Lolita, Lolita, Lolita. No sé si estará escuchando ahora, en este momento, pero si no, más ratito la vamos a volver a saludar. Feliz cumpleaños, Lolita. Que cumpla muchísimos más. Que sea un gran día. La regaloné en harto, que no me cabe duda. ¿Cuántos son ya? ¿90 y...? No, no son tantos, no son tantos. Felicidades, Lolita, Lolita, Lolita. Oye, vamos a tocar la canción esa de la gran magia, a Lolita. Vamos a tocar la Lolita, a la Lolita. Al tiro nomás, viejo, al tiro.

0: 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De la mañana, 31 minutos.
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0: 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Grupo León. León.

0: bien, ahí estaba el grupo León, temita Omega Mix pedía. Los éxitos de Chayanne sonaban ahí. Voy con audio. Voy con mensajito al tiro.
1: Buenos días, zorrito, don Jorge Vergara acá, lo estamos escuchando en vivo en directo.
0: Hola, Jorgito.
1: De parte de Jorge Vergara, ya, listo, volvemos.
0: Hola, Jorgito, buen día.
2: Hola, Carlito, ¿cómo estás? Gusto saludarte, mi perro acá, Chapulín Colorado, reportándose. Hoy está medio ladito, está rica la cosa, pero está rico el día sin mi perro. Tengo excelente programita y
0: buena,
2: estaba medio perdido. O sea, te escuchaba, pero no te había mandado mensaje. Saludos. Oye, tócate un temita de Grupo 5. ¿Cuál queda de Grupo 5 el más movido que tengáis, por favor? Bendiciones, ya. Excelente programa, mi perro. El Carlos, el locutor número uno de la sexta región. Oye, falta un copihue de mimbre para Carlitos Faría.
0: Ya. Espérate, sentadito. De más. Sí. 5 dijeron. 5 copihue para regalar, dijeron. En todo caso, cada cierto tiempo se debería... O sea, no cada cierto tiempo. Todos los años se debería dar un reconocimiento... Tal vez a alguien de lo que son los medios de comunicación, ¿eh? ¿Sí o no? De Chimbarongo, de Blasilla. Bueno, de. Sí, pues de Blasilla también hay chiquillos que trabajan en medios de comunicación que trabajan en otros medios, claramente. De Nancagua, de San Fernando. Debería haber un
3: ¿sí?
0: Algo, ¿eh? ¿Cierto? Por la trayectoria, tal vez. Por la cantidad de tiempo, por el medio. ¿Cierto? ¿Qué opina usted, señor? Señora, ¿qué opina usted?
3: Sí.
0: Ya.
4: Buenos días, Retele. Buenos días, Zorro de Chile. Zorrito, ¿se puede poner un temita de los del fuego? Está nubladito, Zorro. Que tengáis un muy buen día.
0: Buena, compita. ¡Q!
5: ¡Hola!
0: ¿Cómo estamos?
5: Un éxito. Otro nuevo éxito.
0: Vamos con el Grupo 5.

Seguimos con los pedidos. Este va para Germán. Buena compa.

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2: 9 de la mañana, 57 minutos.
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1: 10 con 8 minutitos. Pide su canción, mande su saludo al tiro nomás. Estamos en vivo, 10 con 8. Sonando el Grupo Alegría. Póngale, póngale, póngale.

0: Hola, acá tengo más mensajitos, a ver audio.
1: Buenos días, don Carlos, Feria Malverde. Algo te está promocionando porque hacer los el club de los Zorro Awards.
0: No. Aquí. Audio.
2: Hola, Carlito, buenos días.
0: Buenos días.
2: Un saludo a la señora Sonia Machuca, que lo haya pasado muy bien en su cumpleaños ayer, con su nueva amiga y su familia. Y un saludo a usted, a don Quique, a la Javita, a María Angélica y a don Nelson Díaz. A don José Pinto con una canción de Américo, por favor.
0: No hay problema, le buscamos a Américo.
3: Dile, ¿cómo amaneciste, zorro? Yo estoy también. Dile.
0: ¿Qué les pasa hoy día?
3: ¿Cómo amaneciste, zorro? Yo estoy haciendo mis cositas en la casa. Tengo ya todo limpiecito.
0: ¡Ay, qué bueno!
3: Que tenga muchas bendiciones, zorro de Chile, que te vaya bien.
0: Igual a usted, que tenga lindo día. Bueno, más que no está enfermo, tío. Bueno, más que no está enfermo. Seguimos. Américo, ya. Oye, vamos a tocar este tema, temazo. Niña, ay. Saludos a Luz María, a la María Isabel, compita del colectivo, buena compita.

0: aromas. Maite, tengo otro audio de la Luz María, a ver.
1: Torrito, ¿puedes tocarme la canción si pudiera?
0: Pero si ya pidió una canción, ya. Ya se la toqué. Ya se la toqué, ya. ¿Cómo es la cuestión? Córtela.
1: Banquero de Río Maule.
0: No, ya. Chao, hermano. A ver.
2: Oye, Zorrito, ponte, ponga a hacer el chungale.
0: Oh, no, ya toqué nada, ¿eh?
1: Dile, con todo limpiecito. Que tenga muchas bendiciones, Zorro de Chile, que no. Te vaya bien.
0: No, no, no, fue la fue la señora. La otra señora la que pidió la canción. Ya, no he dicho nada, Luz María.
1: Yo no le he pedido ninguna canción, Zorrito.
0: Sí, caché.
1: Yo le estoy pidiendo que me toque la canción de los rancheros de Río Mar, ese que dice por debajo del agua, Zorro de Chile. No seas mentiroso.
0: Mire la canción. No,
1: mentiroso.
0: Sí, por debajo. Ya, no se lo voy a tocar tampoco por decirme mentira. Chao, no. Ahora sí uno no se puede equivocar.
2: Por un favor, por un favor, oye, por un favor. Oye, vaya a ver de los chicharrones de ballena.
0: No, si no contestan ahora ya, así que no los saludamos tampoco. No, no están ni ahí con nosotros los chiquillos de los las chiquillas de los chicharrones. Ahí donde Don Ramón.
3: Sí.
0: No nos pescan. Sí. No nos pescan. Amigas de donde Don Ramón. Están por ahí. ¿A qué hora salen los chicharrones?
4: Buenos días, Carlito. ¿Cómo amaneció el joven ahí?
0: Buen día,
4: aquí
0: viene usted.
4: Estamos ya, como todos los días, dueña de casa, haciendo eso, las cositas.
0: Eso.
4: Les deseo que tengan un lindo día.
0: Muchas gracias.
4: Y me gustaría escuchar algo de Potrillo de Colchagua, que está funcionando unas canciones bien bonitas. Bueno, que tiene bonitas canciones. Ya, que tengan un lindo día, Carlito.
0: Vale, vale, cuídese. Sí, tiene canciones bastante buenas, mi compita Porcillón. Vamos a mandar un saludo al Porcillón.
1: Ay, ay, ay, Zorro de Chile, ay, ay, ay, ay.
0: No, sí, ya, hermano. Oye, ¿qué pasó?
1: Tócame al Zorro.
0: No, no, no, no, no, no. No.
1: No, ay, ay, ay, ay, ay, ay, ay.
0: No, no, no, no, sí, no. No, no, no, no, no.

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0: 10 de la mañana, 29 minutos. 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

0: día nomás, ya nomás. 20 para las 11. ¿Quieres comprar tu gas o quieres pedirlo a domicilio? 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Diga que escuchó el aviso acá en la Tropical Latina. 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
0: 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La Luz María, oye. La Luz María. ¿Qué más, La Luz María?

0: allá nomás. A ver.
1: Oye, oye, ¿y el chungle? O... o la banda pelada, el
0: rompido. Pida las canciones bien, pa' amigo. Pídamela bien, por mi guayo. Yo se la toco, pero pídamela bien. No vaya a pedir los máquinas alegres. No, igual que el guardia de allí de la farmacia. Así habla ese. Oye, ¿qué será de mi compadre Lucio Hernando? ¿Está que andas perdido? ¿Qué le pasa? ¿Qué pasa, oye? No, andan todos con la... esta semana es la semana de la recuperación. Sí. La semana de la recuperación, viejo.
2: Sí.
0: Súmale, primo. Lo nuevo.
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0: 10 de la mañana, 57 minutos.
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0: ya, 11 con 12 minutitos, atención. 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Ya saben. A ver qué pasó aquí.
1: Toca más la canción que te pedí en antes. Por fin. Ya, que tengas bendiciones.
0: No, ya es. Más bendito que el niño que. Ahí está la canción.
2: A bailar, a bailar.
0: Ahí está la canción.

Ahí estaba el temita de la Luz María, oye. O sea, no de la Luz María, el que pidió la Luz María. Imaginan cantar a la señora. Y María así como, bendiciones, bendiciones, arriba, arriba. Palmas, bendiciones. 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

0: 11 de la mañana, 28 minutos.
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0: Ya, son las 11:40 minutitos en la compañía de Gasco, el amigo Lucho, en la compañía de Mebatel y también de Biomás. Como ya es jueves, ya es habitual, tenemos por acá en los estudios a don Guillermo. ¿Cómo le va, don Guillermo? Bienvenido.
1: Hola, ¿qué tal? Muy buenos días.
0: ¿Qué tal? Buen día. ¿Cómo está? ¿Cómo está la cosa? ¿Cómo va todo?
1: Y tratando de poner esto en contacto. Ya, no importa. Ya. Bueno, buen día. Tratando buen día, de ubicarnos después del 18, porque el 18 ¿sí? todavía nos tiene medio.
0: La semana es complicada.
1: Medio atolondrados. Yo creo que muchos lo han pasado bien y lo siguen pasando.
0: Sí, pues. ¿Ah? Obvio, obvio, obvio. Y van a seguir el fin de semana.
1: ¿Cómo lo pasaron ustedes?
0: Bien, dentro de todo bien. Ahora, bueno, trabajando. Por ahí nos juntamos como equipo el lunes. Hicimos una cosita como equipo RTL. Pero tranquilo dentro de todo, don Guillermo, ¿ah? Tranquilo, al menos donde anduve yo, a diferencia de otros lugares.
1: Ah, sí, sí. Me imagino que ustedes han sido personas serias y que han aprovechado las instancias, lo pasan bien, pero... Tranquilito. No significa pasarlo bien, quedar curado como tagua, cometer errores, qué sé yo.
0: Sí, pues, verdad.
1: Y en general el chileno pasó eso este fin de semana. Estuvo en gran parte...
0: ¿Qué no pasó?
1: Bueno, ¿qué no pasó?
0: ¿Qué no
1: pasó? Comparado, somos 18 millones, no sé cuántos millones ya somos en Chile. Una buena cantidad, pero yo te diría que el 1% lo habrá pasado mal en cuanto a peleas, en cuanto a desórdenes, en cuanto a robos, en cuanto a todo lo que significa. En general uno ve que el chileno disfrutó, vio las fondas llenas, vio gente, niños participando. En general creo que fue una buena jornada y que ojalá sigamos en ese rumbo. Lo que sí te contaba recién, ¿no es cierto?, es que me parece que cada vez vamos cayendo, esto partió hace tiempo, no en este gobierno, sino en los anteriores,
0: claro,
1: en esto de insultar al que está de presidente. Ya fue, sí, fue Boric, qué sé yo, fue Piñera, y como que se va tomando como una costumbre, ¿no es cierto?
0: Sí.
1: Y en el fondo lo que estamos haciendo es deteriorándonos nosotros mismos, porque eso va produciendo odio. Va produciendo,
0: sí,
1: molestia,
0: obvio.
1: Va produciendo al que es partidario de. Y eso va creando esto que nos pasó el 73, para recordarle a alguno. Nos empezamos a odiar tanto que terminó en una estupidez. Terminó en que se acabó el gobierno y hubo que intervenir las Fuerzas Armadas.
0: Claro.
1: Yo espero que no caigamos en eso. Porque
0: no.
1: Cada vez veo yo, uno ve
0: los
1: TikTok, salió un tarado ahí, no, que la parada no hay que hacerla más, porque la parada se gastan 500 millones y la parada no beneficia a nadie. Bueno, primero la parada militar viene de tiempo bien antiguo, no
0: sí.
1: Es una cosa de hoy día.
0: No es que lo haya creado este gobierno.
1: Y segundo es rendir honores a las Fuerzas Armadas, que de una u otra manera en su minuto han defendido Chile. Que ha habido guerras civiles, pues claro. Que han habido problemas internos, claro. Pero lo grande del asunto es que sí ha defendido, y tanto defendió que ganó. Ganó todo lo que es la zona de Tarapacá, ¿no? Y que hoy en día Chile lo convierte en uno de los países mineros más grandes del mundo. Entonces, sí, algo han hecho las Fuerzas Armadas. Por lo tanto, ese respeto que hay que tener, en vez de decir no, la parada no la queremos más, es una estupidez de un compadre que todavía está en 18. Lástima,
0: claro
1: que quien
0: sí
1: lo dijo es un consejero nada menos que uno del PDG, del partido de la gente.
0: Y hay otros, bueno, hay varios comentarios, reels en redes sociales porque subieron la parte donde salen los francotiradores en el techo.
1: Ah, bueno,
0: ya. Pero eso ha sido siempre.
1: Es una ridícula más grande todavía. Porque
0: que están los francotiradores, claro, en los techos, que están alrededor de donde va a ir el presidente, sea quien sea el presidente.
1: Sea
0: eso
1: sea,
0: ha sido siempre.
1: Todo lo día,
0: o sea, buscarle la quinta pata al gato tontamente. Yo
1: claro, entonces es cuando tú todo lo empiezas a encontrar malo, porque claro, en último caso no es de mi lado.
0: Es que
1: yo soy de la Chile y ese del Colo-Colo no tengo nada que encontrarle bueno al Colo-Colo.
0: Es que lamentablemente.
1: El Colo-Colo dice, no, yo no tengo nada que encontrarle bueno a la Chile. Y en eso nos llevamos entre que nos empezamos a atacar y empezamos a pensar que Chile son dos países, uno para cada corriente. Y no, Chile es uno solo, chiquillo, es uno solo, Y el común denominador de la gente es lo único que quiere es trabajar. Trabajar. Es evidente que hay una cesantía brutal en este minuto.
0: Sí.
1: Pero también me llama la atención algo, Carlos, y te lo digo con mucho respeto a toda la gente, es ¿por qué los extranjeros encuentran trabajo de inmediato prácticamente y el chileno le cuesta encontrar?
0: Porque aceptan lo que le, los que le pagan. Esa es la respuesta. Por ejemplo, si al extranjero le ofrecen 10 lucas por una pega que vale 30, el extranjero la va a tomar. Claro. Y por eso que el chileno está sin pega, porque el chileno quiere hacer valer sus derechos también de lo que vale la pega versus el extranjero.
1: Claro, pero mientras tenga esa competencia que viene de afuera y eso que tiene que aceptarla, y bueno.
0: Lamentablemente, si hay extranjeros aceptándolo, el chileno tiene que bajarse un poco también.
1: ¿Sí? Claro, pero es raro encontrar un extranjero que no tenga pega. Entonces, el chileno tiene que pelearla, pues si no puede pensar que va a salir al tiro con un gran sueldo, porque las empresas no lo están dando.
0: Que las empresas se aprovechan de eso, se aprovechan de que los extranjeros cobran 10 lucas versus el chileno que cobra 30 y contratan al extranjero. Claro. Eso es.
1: Pero por
0: eso,
1: más que aprovecharse, ¿qué harías tú, dueño de empresa?
0: Sí, por eso el chileno está sin pega.
1: Entonces, el chileno tiene que buscar un poquito más ese...
0: la conciliación, ¿cierto? Llegar a un punto ahí.
1: Que aquí me quiero agarrar de un punto. Recién te comentaba, lamentablemente, ha muerto un primo mío hace cosa de 2 horas.
0: Nos comentó.
1: Osvaldo Gálvez Bravo, Pecheche, de San José de los Lingues, Roma. Muy conocido.
0: Allá,
1: muy conocido. Y él... fue una persona que nunca tuvo un aliado político, ni de derecha ni de izquierda. Él lo único que supo toda su vida fue trabajar. Y trabajó en distintas labores, tanto agrícolas como acá en San Fernando, ¿no es cierto? Y yo me recuerdo cuando estaba en el liceo de acá, que él venía a vender leche, cuando se vendía leche en carretón en los pueblos. Señor, señora, usted se debe acordar.
0: ¿Liceo de hombre estudió usted?
1: Y yo estudié en el Leandro Chilín, glorioso Leandro Chilín.
0: Ahora mixto.
1: Ahora, en mi época no tuve esa suerte.
0: Sí, no, ahora mixto.
1: Pero no me quiero salir del tema, por favor.
0: Sí, no, está bien.
1: Y mi primo, que es el mayor de todos los primos, ¿no? Él venía y vendía su leche. Vendía leche y vendía acá en San Fernando. Entonces, vendió leche hasta que fue permitido, porque ya después empezó a salir la leche en caja, qué sé yo, y todo eso. Pero él siguió lidiando en el campo. Fue una persona que crió a sus 3 chiquillos, a quienes les mando un abrazo. Crió, educó y le salieron 3 profesionales que trabajan muy bien.
0: ¡Qué bueno!
1: Pero también los chiquillos le dieron a cambio a mi primo una vida generosa, una vida mejor que la que él había podido sostener hasta ese minuto. Y hasta último minuto estuvieron con él. Fue muy bonita la historia de ellos. Es una familia muy apañadora. Me emociona mucho. Y disculpen, queridos auditores, porque es un tema personal. Pero ellos adoraron a su padre. Con todo lo difícil que le pudo haber sido a Osvaldo. Y adoran a su madre, ¿no es cierto? Chabrita, también un saludo para ella. Hicieron un matrimonio de unión, donde dijeron vamos a salir adelante y vamos a salir adelante. Y no necesitó política, no necesitó bono, no necesitó que viniera un concejal, un alcalde o un senador o un diputado a decirle no, vota por mí porque yo te voy a pasar esto. Y jamás tú lo viste a él en un mitin como para decir no, abajo o arriba, quien fuese, ¿no? Se reía todo el día, un gran guaso, porque le encantaban los rodeos, le encantaba participar en lo que se podía hasta donde pudo.
0: Claro,
1: ¿no? Pero fue una persona que yo siempre lo ponía de ejemplo, porque no tenía una militancia política, yo aquí, yo allá, sino que vamos para adelante, vamos agachando el moño, vamos trabajando. Y sacó adelante a su bella familia. Entonces, queridos amigos que me están escuchando, se puede. Yo creo que hay muchas de estas familias que han salido adelante con mucho esfuerzo en San Fernando, en Curicó, en Rancagua, qué sé yo, en Peliquén, donde nos escuchan, que han hecho un esfuerzo propio y no esperan nada de la política, solo que hayan reglas claras. Nada más. O sea, que tú, pues, si vas a vender algo, que puedas vender. Si va, que no te roben, que no te quiten, ¿no es cierto? Que no te asalten. Él se sacó la mugre por su familia Y es lo que se está sacando todo el chileno regularmente. Tú te la sacas todos los días. Todos los días tú vienes a la radio, todos los días, más de alguna vez te debe haber dado ganas de quedarte en la casa durmiendo.
0: Claro.
1: Qué sé yo, después del 18, por ejemplo. Pero
0: en cualquier rubro es
1: pero
0: así,
1: a todos nos pasa eso, ¿no es cierto?
0: Sí.
1: Ya, y hay que darle para adelante nomás, porque si no, de lo contrario, no comemos.
0: Exacto.
1: Es lo que yo le pido a Chile, que entendamos que no esperemos grandes bonos. ¿Quiénes esperan grandes bonos? Te creo, la gente ya de tercera edad, que ya no tiene alternativa. Pero hay cabros jóvenes que están esperando bonos, que me ayuden aquí, que me ayuden acá, que la casa, que esto. Haz con tu esfuerzo. Trabaja tu esfuerzo, porque de frentón la vida no es un día. La vida es larga dentro de lo que es las cosas materiales y muy breve para gozarla. Lamentablemente es así. O sea, tú para adquirir una casa te vas a demorar 20 años. Y tienes que entender que te vas a demorar 20 años, ¿no es cierto? Claro. Y gozarla a veces puede durar poquito.
0: Exacto.
1: Este primo, te reitero, yo lo pongo como ejemplo producto de que nunca vi en él bajar los brazos.
0: Mire.
1: Excelente hombre para pa la fruta, para los injertos y todo eso.
0: Mire, qué buena.
1: Él siempre estuvo luchando. Te quería, como te digo, traer este no, recuerdo, este homenaje. Los funerales van a ser en, o sea, no sé dónde, pero sí va a estar en la iglesia de San José de los Lingues,
0: ya.
1: ¿No es cierto? Y reitero, Osvaldo Gálvez Bravo, Pecheche para los de San José de los Lingues, ha fallecido, pero producto de la edad. No hay acá una catástrofe ni cosa por el estilo, producto de su edad, y murió muy tranquilo. Demasiado tranquilo, como me encantaría a mí. Como nos gustaría a todos, ¿no es cierto?
0: Oiga, qué bueno que dentro de lo malo, qué bueno que lo haya mencionado acá en la radio, porque las personas de San José, las personas de Roma, las personas de diferentes lugares escuchan esta emisora y a lo mejor se están, tal vez, recién, o alguien que
1: en
0: se
1: este
0: vino
1: minuto
0: a San
1: se
0: Fernando,
1: pueden estar
0: o alguien que se fue a vivir a Chimbarón, o a lo mejor se está recién enterando.
1: Exactamente, pero te digo, era una persona muy muy conocida en la comarca nuestra, llamémosle así, ¿no?
0: Ya.
1: Así que para él va mi saludo y este pequeño homenaje hoy día, y discúlpenme ustedes, señores auditores, haberme salido un poco de lo normal de la radio, ¿no?
0: Claro, no hay problema, don Guillermo.
1: Y le espero el próximo jueves estar
0: sí,
1: acá
0: pues.
1: con
0: venga,
1: más ánimo.
0: Venga nomás el próximo jueves ahí con un tema de conversación como ya es habitual. Que tenga una buena tarde dentro de todo. Un abrazo,
1: gracias,
0: don Guillermo.
1: Chao.
0: 11:53 minutos en La Tropical Latina.
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0: 11 de la mañana, 57 minutos.
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5: Es mediodía en Chile. 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

0: ¿Qué pasa, compadre?
1: Así sonaría la Luz María, oye, así sonaría.
0: Pesado con la Luz María. No sean así, hombre. Salió bueno, sí.

0: sé. La tía Lola, güey, la tía Lola. A pegar la radio la tía Lola, creo. La Lolita Garrido.
1: Sí.
0: Ah, sí. Vamos a celebrar el... ¿Lolita?
1: Sí.
0: Vamos a celebrar el sábado. Sí, sí, sí, sí, sí. El sábado.
2: Oye, forro, te queda pan.
0: Bueno, compadre. A ver, toca la bocina, Fael. Eso. Vamos para el amigo ahí de la bocina. Ya para allá, para la zona abajo.
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0: Y si hay pan, vaya a comprar nomás, mi compa. Vaya a comprar nomás.
2: ¿Queda pan?
0: Sí, vaya nomás, vaya nomás.

0: ronco, ronco, ronco, na.
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0: 12:24. Saludito, ¿no? A ver. Mande su saludito. Más 569-7404-5986.

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0: 15 horas, 28 minutos.
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0: Muy bien, 12:39. Voy con mensajito, voy con audio.
1: Hola, Carlito, ¿cómo estás? Buenas tardes.
0: Hola, ¿viene
1: Oiga,
0: usted?
1: Oiga, Carlito, una consulta, no una...
0: Depende, pero depende. Vamos a escuchar el audio, ¿eh? ¿De qué sería? Vamos a escucharte qué sería.

0: audio, perdón, aló, llamadito era. No audio y cortaron también. A 569-7404-5986. Ese es el WhatsApp para audios y mensajes escritos. Para llamaditas, 722-715649. 722-718684. Buenas. Aló. Aló. Gracias. Ya. No hay llamaditas. Porque están. Llaman y cortan, llaman y cortan, llaman y cortan. Voy a ir con un Megamix de garras con reflejo azul. ¿Sí?
1: Sí.
0: Ya.
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0: 12:47. Sueño su boca. Se me va a ahorrar el mix, ¿cierto? No extraño. ¿Cómo dije que se con la Tropical Latina ahora? Estamos en vivo en la 93.7, 90.1, 89.1 y 106.3.
1: Oye, oye, puesto el megamix de Elvin.
0: No sé qué mix me está pidiendo, caballero. Sea más específico, por favor. Que... O para cachar, o para entender. Tenemos el mix tropi ranchero, mix Entre Ríos, mix Rancheras del Recuerdo, ¿sí? Mix Adrián y los Dados Negros, mix Adrián, Débora y los Dados Negros, y así sucesivamente, así nomás. ¡Aló! ¡Hola! No, definitivamente, compadre. A ver, espérate. ¡Aló! ¿Qué pasó aquí? Espérese. ¿Aló? No se escucha nada. Hola. ¿Quién metió mano ya? Marque de nuevo, por favor. Qué raro. Qué raro. Puro atado nomás. ¿Aló? ¿Y estaba funcionando bien el teléfono? No, yo creo que el problema es suyo, compadre, así que arréglelo por allá nomás. Que delante estábamos ocupando este teléfono. A ver. Sí, sí. A ver, llame por WhatsApp. Llame por WhatsApp al de la radio, compadre. Llámenos por WhatsApp al de la radio. A ver. Sí, lo que pasa es que me dijeron que estaban llamando para acá. Y no. Cuando hablaban, yo no escuchaba. Y efectivamente, no se escucha nada.
2: Sí.
0: Llámeme al WhatsApp de la radio, compita. Al WhatsApp de la radio. Ay, ¿puedo contestar aquí o no? Ahí, ahí está, ahí está. ¡Aló!
3: ¡Aló, buenas tardes!
0: ¡Shush! Claro, él tenía que ser.
3: ¿Me estáis escuchando, Churro Roja? Ah.
0: Ya, tranquilízate, Robin. Tranquilízate. ¿Qué pasó?
3: ¿Cómo estáis, Carlito Faría?
0: Bien, ¿y usted, compadre?
3: Está cachando lo del teléfono. ¿Ya? Parece que es problema de ahí del teléfono, porque si te han llamado varios y decís que todos te han hecho la misma.
0: No, delante llamaron bien delante. Llamaron bien delante, no sé qué habrá pasado.
3: ¿Y si le pedí a otra persona que te llame? Porque yo no tengo otro teléfono para llamarte.
0: A lo mejor por ahí podemos arreglarlo así, a lo mejor así. ¿Qué pasó? ¿Qué quiere, don Ruperto?
3: No, es que sabe que yo lo llamaba para decirle, para comentarle
0: ¿qué?
3: Que me compré un cordero.
0: ¿Ah?
3: ¿Sí?
0: Ya, pues, ¿y cuándo que para
3: allá? Para aquí.
0: Bueno, se compró un cordero.
3: Sí, pero este no está nada morido, Tommy.
0: Bueno, y hay que llevar cuchillo. No me decís nada mejor, porque si no, capaz que salga el animalista, güey.
3: No, es que primero es que hay que criarlo, sí, bo.
0: Bueno, ¿y cuánto?
3: Igual está chiquitito.
0: ¿Cuánto chiquitito? ¿Cuánto tiene?
3: Tiene 2 días nomás, po.
0: No alcanza ni para una casa. ¿Qué?
3: Por eso lo llamaba yo, porque quería ver si podíamos conversar a tiro la cuestionita.
0: ¿Sí? Ni un problema, pues yo tengo ahí en el patio harto de tenerlo.
3: Oiga, por eso lo llamaba, porque de nada te pasé por fuera de su casa y ¿ya? Vi una regallada de puesto por arriba.
0: Hielo nomás, pues no es que el otro no contesta el teléfono ahora, ¿cómo le vamos a cortar el pasto?
3: No, sí. ¿El
0: Robin? No, ni me nombres. ¿Sabe que no me nombres esa persona? No me la nombres. Yo soy amigo de los amigos, no de los buenos que vuelven la cara. ¿Por qué?
3: Porque todavía no es Halloween. Cuando sea Halloween lo miro.
0: Me ¿Verdad que no se saca la máscara en todo el año? Tiene razón.
3: Ahora se puede crecer un poco el pelo.
0: Ah, ya.
3: Y le salieron una cana.
0: Oiga, ¿es verdad que se está dejando crecer el pelo para parecerse a Michael Jackson y hacer Thriller? A tratar la cara, ya la tiene.
3: Estoy bonito.
0: Sí, le falta el pelo, ¿no? Ya, oiga, estamos en la hora ya, así que vamos a tener que irnos ya.
3: No, oiga, entonces,
0: ¿qué?
3: El cordero para allá nomás, po.
0: Sí, ahí coordinamos, oiga, para que lo lleve nomás. Pero usted lo lleva, ¿no? Usted lo lleva y después lo busca, no el oso. Porque...
3: No, ¿qué? Ponga ahí un lecero, no se admite mascota para que no llegue.
0: Ya no. Ya, cabeza de cuyi. Ya no va, ya no va. Este oso. A ver, ¿qué pasa aquí? ¿Audio?
2: A lo mejor es la tía nena, zorrito.
0: Hoy la tía nena no sabe nada de ello. ¿Qué será?
1: Zorrito, yo creo que estáis hablando con un búho por otro lado.
0: Ajá.
1: Oye, ¿por qué no la mandaste a mi hija mejor?
4: Ay, ¿qué pasa? Los cuchillos.
0: ¿Qué dijo usted?
1: Oye, ¿por qué no la mandaste a mi hija mejor? Ay, al coliseo.
0: No, si lo mandamos. Pero no contó nada de estos chistes. Chistes, compadre. Saludos para el maestro Pinina. Y el 7. ¡Ah, mi compadre, 7! ¡Buena, compadre! ¡Buena, compadre, Pinina! ¡Buena, compadre, 7! Bueno, los viejos. Estos viejos son tela, ¿eh? Al Turito también. Saludos para ti, compadrito. ¿Qué?
1: ¿Tú decís que lo mandaron de vuelta?
0: Sí, pues sí. Esto sí te tendría que haber contado, ¿cierto, compadre?
3: Sí.
0: Ya lo vemos. Gracias por la sintonía. No se muevan el dial. Ya viene José Pinto con las noticias aquí en la radio. Gracias, Casco, el amigo Lucho. O'Higgins 57 San Fernando, Pisagua 271 Chimbarongo. 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Gracias por la sintonía. Cuídense mucho. Viene la noticia. Chao. Saludos otra vez para Lolita, la cumpleañera. Para la tía Lola.

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1: 12 horas, 59 minutos.
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1: La Policía de Investigaciones detiene al presunto autor del homicidio del joven de 21 años ocurrido aquí en San Fernando en Fiestas Patrias. Seremi de Salud decomisó más de 2,7 toneladas de alimentos durante fiscalizaciones en Fiestas Patrias. Y en Rancagua, un gigantesco operativo, detuvieron a 5 personas en el sector oriente de la ciudad. Todo eso y otras informaciones en nuestra edición de noticias que ya comienza. Muy, pero muy buenas tardes. Gusto de saludarles en este día jueves. Estamos en el mes de septiembre, jueves 24. Saludamos cordialmente a todos los que se encuentran de cumpleaños, de onomástico, todo esto, cumpleaños de matrimonio, a todos ellos y, por supuesto, a cada uno de ustedes. Usted, señora, que me está escuchando en su casa, gracias por preferirnos en este dial de la radio RTL. Vamos a las noticias. Y tal como lo decíamos, durante las últimas horas cayó el presunto autor del homicidio del joven de 21 años ocurrido aquí en San Fernando. El imputado fue localizado en la comuna de Marchihue tras una serie de diligencias investigativas desarrolladas por detectives de San Fernando y Santa Cruz. La investigación continúa para determinar la eventual participación de otras personas. Detectives de la Policía de Investigaciones lograron detener a esta persona sindicada como el presunto autor material de este homicidio con armas de fuego registrado durante las celebraciones de Fiestas Patrias en la comuna de San Fernando, en el marco de la investigación dirigida por la Fiscalía de O'Higgins. El crimen, recordemos, ocurrió el pasado 19 de septiembre en la población Chile Nuevo, ubicada en el sector oriente de San Fernando, donde este joven de 21 años perdió la vida tras recibir un disparo, hecho que motivó el desarrollo de diversas diligencias destinadas a esclarecer las circunstancias de su muerte. Vamos a escuchar lo que dijo la Policía de Investigaciones respecto a su detención en Marchihue.
2: Detectives de la Brigada de Investigación Criminal San Fernando, a través de su agrupación de homicidios y en el marco de una investigación dirigida por la Fiscalía O'Higgins, desarrollaron diversas diligencias para esclarecer el homicidio con arma de fuego de un joven de 21 años ocurrido el pasado 19 de septiembre en la población Chile Nuevo de esta ciudad. Mediante el análisis de antecedentes y diligencias en terreno, los detectives lograron individualizar al presunto autor material y establecer su paradero en el sector Rinconada de Halcones, en la comuna de Marchihue. Con la colaboración de la DECRIM Santa Cruz, se implementó un dispositivo policial que permitió ubicar al imputado a la vía pública y, previa coordinación con el Ministerio Público, materializar su detención mediante una orden verbal del Juzgado de Garantía de San Fernando. Finalmente, las diligencias continúan para esclarecer completamente el hecho y establecer la participación de todos los involucrados.
1: El jefe de la unidad de la Policía de Investigaciones que se constituyeron en el sector de Marchihue, en Rinconada de Halcones. Con todo esto antecedente, mediante un trabajo coordinado con la Vicrim, se implementó este operativo que permitió ubicar al presunto autor. Tras establecer su ubicación, los funcionarios coordinaron con el procedimiento del Ministerio Público, concretando la detención de este presunto autor, con una orden verbal emanada del Juzgado de Garantía. Las diligencias investigativas continúan bajo la dirección de la Fiscalía de O'Higgins con el propósito de esclarecer completamente la dinámica del homicidio, establecer la eventual participación de otras personas en el crimen. 13:11 y continuamos con las informaciones. Carabineros detuvo a 5 personas en Rancagua en un operativo en el sector oriente. Sus operativos en el sector de la Diego Portales, junto a la séptima Comisaría de Control de Orden Público y la sección Centauro de la Prefectura de Cachapoal, lograron la detención de 5 personas por diferentes delitos con el objetivo de reforzar la seguridad y prevenir hechos delictuales en el sector oriente de esta ciudad, y se realizó un operativo preventivo en el marco del programa Somos Barrios en las poblaciones de Algarrobo y Baltasar Castro, mientras que una segunda intervención focalizada del control y fiscalización, y como resultado de estos servicios se concretó la detención de 5 personas, 3 de ellas mantenían órdenes de detención pendiente y una cuarta persona fue detenida por el delito de receptación de vehículo motorizado. Se trataba de un automóvil que mantenía un encargo vigente desde enero del 2026. Vamos a escuchar lo que dijo el capitán Emilio Pacheco Guajardo, subcomisario de la subcomisaría Diego Portales.
3: Buenos días, capitán Emilio Pacheco Guajardo, subcomisario de la subcomisaría Diego Portales. El día de ayer se realizó una intervención denominada Somos Barrio y intervención en la población Algarrobo y Baltasar Castro, en donde se mantuvo de resultado un detenido por receptación de vehículo motorizado desde fecha de enero de este año, 3 detenidos por orden de detención y un detenido por desacato por incumplimiento de una medida cautelar. En este servicio se desarrolló con personal de la séptima comisaría de control de orden público, personal de la sección Centauro y personal territorial de la subcomisaría Diego Portales.
1: Asimismo, se logró la detención de un quinto individuo por incumplimiento de una medida cautelar vigente asociada a una causa anterior por los delitos de microtráfico, tenencia y posesión de armas de fuego. Y desde Carabineros destacaron ambos servicios que forman parte del trabajo permanente que desarrolla en sectores priorizados, mediante una mayor presencia policial, controles preventivos, acciones focalizadas con el propósito de contribuir con la seguridad de los vecinos y detectar a personas que mantienen requerimientos judiciales pendientes. 13 horas con 14, cortita pausa y ya estamos de vuelta. No se vaya.
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1: Y ya estamos de vuelta. Mire, aquí esta información tremendamente importante. La Seremi de Salud decomisó más de 2,7 toneladas de alimentos durante fiscalizaciones en Fiestas Patrias. La Seremi de Salud realizó 763 fiscalizaciones de establecimientos vinculados a la elaboración de venta y consumo de alimentos durante el periodo previo y posterior celebración de Fiestas Patrias. Los controles se habrían iniciado desde el 1 de agosto y se extendieron hasta el lunes 21 de septiembre, abarcando las distintas comunas de la región, estableciendo como asimismo como fonda, supermercados, cocinería y otros puntos de ventas de alimentos. De acuerdo con el balance entregado por la autoridad sanitaria, las fiscalizaciones dieron origen a 117 sumarios por incumplimiento de normativa vigente. Además, durante los operativos fueron decomisados y destruidos 2.794 kilos de alimentos, productos que según la Seremi de Salud no cumplían con las condiciones requeridas para el consumo humano. Las fiscalizaciones tuvieron como objetivo verificar las condiciones sanitarias de los establecimientos y de los alimentos destinados al consumo de la población en un periodo caracterizado por aumento de la actividad social a las celebraciones de Fiestas Patrias. La autoridad sanitaria señaló que este tipo de controles busca prevenir enfermedades, en este caso transmitida por los alimentos, resguardar las condiciones sanitarias durante los periodos de mayor demanda y consumo. Yo creo, a mi punto de vista, que debería haber siempre un control, no solamente para las fiestas patrias, controles, ojalá siempre, y se les vea trabajando en una manera de que la persona que compra, ya sea carne, compra. ¿Cuántas veces nos hemos visto aquí mismo? Han traído carne en mal estado, ¿ya? Y nosotros damos cuenta de esta situación, pero hasta ahí no más queda todo. Así que es muy importante que usted, ante una eventualidad, finalmente usted pueda denunciar carnes en mal estado, cecinas en mal estado o algún alimento descompuesto. Y ayer lo prometimos, la fiesta de San Francisco, estamos entregando todos los días la fiesta de San Francisco organizada por la parroquia San Francisco de Asís de la comuna de Placilla 2026. Esta fiesta que recuerden ustedes el 4 de octubre. Ayer dimos la misa que fue oficiada por el Monseñor Guillermo Vera en Manantiales. Hoy nos corresponde el jueves 24 de septiembre. El signo dice Francisco intercede por la paz. Capilla La Tuna, comunidades La Tuna, sector Canchilla, la Virgen del Carmen. A las 19 horas habrá rezo del Santo Rosario y a las 19:30 misa de la novena. Así que hoy día, jueves 24, corresponde Francisco intercede por la paz, comunidades de La Tuna, Canchillas, ya, la Virgen del Carmen, 19 horas rezo del Santo Rosario, 19:30 misa de la novena. Así que es muy importante, todos los días estamos dando las actividades de la parroquia San Francisco de Placilla. 13 horas con 19 minutos y continuamos con las informaciones. Hubo un procedimiento policial, controles preventivos de carabineros permitieron detener a dos personas por tráfico de droga en Chimbarongo. La presencia preventiva y activa de carabineros en las calles permitió detectar y detener a dos personas que se desplazaban en un vehículo con más de un kilo de pasta base de cocaína en el marco de los controles y fiscalizaciones que desarrolla de manera permanente personal policial de la comuna. Vamos a escuchar lo que dice la capitán Gabriela Fernández, subcomisario de la subcomisaría de Chimbarongo, referente a este procedimiento.
6: Durante la madrugada, personal de la subcomisaría de Chimbarongo, en el marco de sus permanentes servicios preventivos, realizó un control vehicular que permitió detectar 88 ovoides contenedores de pasta base de cocaína con un peso superior a un kilo. Gracias a la experiencia y atención del personal policial, se logró la detención de dos personas, además de la incautación del vehículo y otras especies asociadas al procedimiento. Este resultado demuestra que un control preventivo puede transformarse en un importante procedimiento policial. Carabineros de Chimbarongo continúa trabajando las 24 horas del día con presencia activa en las calles y un firme compromiso con la seguridad y tranquilidad de nuestra comunidad.
1: Ahí estaba la capitán Gabriela Fernández, subcomisario de la subcomisaría de Chimbarongo. A raíz de la fiscalización fueron detenidos LRLB de 38 años, MFMS de 19, ambos de nacionalidad chilena y con antecedentes policiales vigentes. Por instrucción del fiscal de turno, los detenidos quedaron a disposición del tribunal para su respectivo control de detención. Asimismo, se dispuso la incautación del vehículo, teléfonos celulares que mantenían los imputados. El procedimiento se dio cuenta de la importancia de los controles, como lo dice la capitán, y fiscalizaciones preventivas. 13 horas con 21 minutos y continuamos con las informaciones. El Lago Car de Carabineros está investigando las causas del incendio que le costó la vida a una persona en el sector de Chapetón, en la comuna de Rengo, donde dejó una persona muerta. El cuerpo del hombre de 68 años, recordemos que fue encontrado en el interior de esta vivienda durante las labores de remoción. El origen del fuego es investigado por Lago Car. Este trágico incendio estructural registrado el día de ayer en el sector de Chapetón, en el sector de Chapetón de la comuna de Rengo, que cobró la vida a una persona de 68 años, donde hasta el momento se desconocen las causas de este trágico suceso. El hecho ocurrió, recordemos, a las 21:30 horas en la Villa Primavera, en el sector del Chapetón, a un costado de la línea férrea. Hasta el lugar concurrieron voluntarios de la primera compañía de bomberos de Rengo hasta recibir el aviso de una vivienda de material ligero en llamas. De acuerdo con lo informado, el teniente tercero de la primera compañía Guillermo Villa Maldonado y la llegada de las unidades a la Mediagua ya se encontraba completamente consumida por el fuego y nada se pudo hacer para poder sacar desde el interior de la vivienda a esta persona que murió totalmente calcinada. Y en la misma comuna de Rengo, una colisión de alta energía dejó una persona fallecida y dos lesionados. El accidente se registró durante la madrugada en la ruta en el sector de Senaicura, donde los equipos de emergencia debieron intervenir tras el impacto, en este caso, de este accidente de un vehículo, donde la CIA de Carabineros quedó a cargo de investigar las causas del hecho. Este grave accidente se registró durante la madrugada en la comuna de Rengo, luego de que dos vehículos menores protagonizaran esta colisión de alta energía en la ruta hasta el sector de Naicura, movilizando a distintos equipos de emergencia. El hecho ocurrió minutos antes de las 2 de la madrugada, a la altura del fondo del Carmen, donde por causas que deberán ser indeterminadas mediante las diligencias correspondientes, ambos vehículos colisionaron, dejando como consecuencia una persona fallecida y otras dos lesionadas. Hasta el lugar concurrieron voluntarios del Cuerpo de Bomberos, personal de Carabineros, una ambulancia, quienes constataron que uno de los involucrados había perdido la vida, producto de la gravedad de las lesiones sufridas en el impacto. Lamentablemente este murió en el mismo lugar. En tanto, otros dos ocupantes, ambos adultos, resultaron con lesiones de diversa consideración, que por lo que fueron trasladados hasta el hospital de Rengo para recibir la atención médica y posteriormente someterse a las evaluaciones correspondientes. Debido a la magnitud del accidente, el tránsito permaneció suspendido en el sector mientras equipos de emergencia desarrollaban sus labores si se adoptaran las medidas necesarias para resguardar el sitio del suceso. Los antecedentes fueron informados al Ministerio Público y con cuyo fiscal de turno intuyó la concurrencia de la CIAT de Carabineros de Rancagua con el objetivo de realizar peritajes destinados a establecer la dinámica de la colisión y determinar sus causas. Por su parte, el cuerpo de la víctima fue derivado hasta el servicio médico legal para su realización de la autopsia correspondiente. Las circunstancias que originaron este accidente permanecen bajo la investigación a la espera de resultados de especializados. Y una emergencia vivió bomberos, estábamos hablando de bomberos también. En Curicó hubo un hecho bien importante donde un cachorro fue, en este caso, rescatado por bomberos de un barranco en el sector de Los Queñes, y un vecino amablemente dijo: qué bonito, ¿ah? Yo lo adopto. Ya, eso deberían hacerlo siempre. ¿Cuántos animalitos hay abandonados en diferentes plazas de diferentes de las comunas de la región de O'Higgins? Abandonados porque usted y usted son los irresponsables. Yo lo digo a la persona irresponsable que los deja y los abandona, o simplemente los carga en un vehículo y los va a dejar abandonados a diferentes puntos para que el pobre animalito pueda andar por ahí tratando de alimentarse como pueda. La verdad que es horroroso. El animal fue encontrado en el interior de un saco en las inmediaciones de la ruta J55 luego de que sus ladridos alertaran a residentes del sector. O sea, amarrado el saco, imagínense cómo iba a poder salir ese perrito. Las circunstancias que llegó hasta el lugar aún no han sido aclarecidas. En este operativo de rescate desarrollado durante la noche de ayer por voluntarios de la segunda compañía de bomberos Los Queñes, permitió salvar a este perro pequeñito.

0: en el sector. Sin embargo, hasta el momento se desconocen las circunstancias exactas en que llegó hasta el barranco. Para concretar el rescate, uno de los voluntarios descendió hasta el lugar donde permanecía atrapado el animal, logrando sacarlo y trasladarlo hasta una zona segura. La historia tuvo un desenlace favorable cuando Ángel, el cuidador del recinto desde donde se accedió al lugar, decidió adoptar el cachorrito y entregándole un nuevo hogar. Felicitaciones para esta persona. El vecino también decidió bautizar al pequeño como el perro con el nombre de Milagro, luego de que fuera rescatado gracias a la alerta de la comunidad y la intervención de bomberos de los queñes. Claro, es un verdadero milagro porque el perrito, cachorrito, lo tenían adentro de un saco y amarrado. O sea, ni siquiera él podía salir desde el interior. ¿Cuál era la idea? Que muriera ahí asfixiado. Qué terrible, ¿ah? ¿Eh? ¿Cómo no saber quién es el irresponsable que hizo esto? ¿Ah? Las penas del infierno para él, ¿ya? Porque es una persona irresponsable de haber dejado a este pobre perrito en un saco. ¿Y cuántas veces no lo hemos visto? ¿Cuántas veces no hemos visto cachorritos que los van y los botan y los dejan en bolsa? Así es que yo creo que la persona que sea detectada merece las penas del infierno. Con esta información nos estamos despidiendo. Gracias por haber estado en sintonía. Un abrazo cariñoso para todos. Buenas tardes y buen provecho para todos.
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2: 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Horas 29 minutos.
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0: 13 horas, 59 minutos.
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5: Esta cueca es un homenaje a Hilda Lira, la criollita, conocida en toda la quinta región y amada por todos sus admiradores.

0: también. Feria de las Pulgas en la jornada ya de día jueves. Está raro el clima, oye.
1: ¡Uy, uy!
0: ¡Ay, llora acá el agua! 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

0: Muy bien. Dale, candela. Ahora sí, WhatsApp disponible. Llamaditos también. Háblenos al tiro ahora ya. ¿Aló?
1: Buenas tardes, Zorrito. Buenas tardes.
0: Buenas tardes, dígame.
1: Dale, llámalo.
0: ¿Aló?
1: Hola, mi rey hermoso, precioso.
0: Buenas tardes, sí.
1: Buenas tardes. Oiga, mi rey.
0: Buenas tardes, dígame.
1: Buenas tardes.
0: Sí, cuéntenos.
1: Discúlpeme, primera vez que estoy hablando en esta emisora.
0: Y última, yo creo, porque estamos en la compraventa.
1: Pero lo escucho todos los días.
0: Ya. ¿De dónde llama usted, oiga?
1: De aquí, de San Juan de la Sierra.
0: Mire, qué bueno. Pues cuénteme, ¿qué necesita?
1: Conocer.
0: Chuta, lo que pasa es que estamos en la compraventa de la radio. Ya, cualquier llamadito para saludo. Antes de la una y después de las tres, mamita, ¿ya?
1: Mira, con todo, oiga, respeto, un agrado, con cariño y amor.
0: Un agrado conocerla y hablar con usted, pero llámeme mañana más tempranito, pues, ¿ya?
1: Es que no le tenía el número de la radio, mi rey.
0: Ah, ya. Ya, mamita, estamos, cuídese, que esté muy bien.
1: Igual, usted, chao. Que tenga un lindo día.
0: Un gusto igual, oiga, llame mañana más temprano, antes de la una, ¿ya? Ya, chaito, cuídese.
1: Vale.
0: Buenas tardes, chao, chao, chao. Mira, no es ser pesado ni nada, pero... Págate el callo, pomega. Antes de la una, después de las tres, está el colega Kikito. Un agrado saludarle, como le había dicho. Pero estamos a la espera de los mensajes de venta, pues. Ah, ¿quiere comprar, vender, regalar o permutar? Este es el espacio indicado. Más 569-7404-5986. A ese numerito puede usted mandar audios o escribir. Mandar audios o escribir. Más 569-7404-5986. Llamados al 722-715649 o al 722-718684.

0: Mamá, yo le corté a la persona, oye, se la hice cortita, quiero decir, para contestar el teléfono, pensando que era una venta o arriendo, no sé. Y no, me cortaron el otro llamado. Lo embarró, socio. Mande su mensajita, aproveche. Buenas tardes. Vendo 3 vestidos de chinita. Están súper buen estado. 3.000 cada uno. Llamar al 957-388-710. 957-388-710.
1: Ay, mamá, cuánta gente. Vienen chorro a pagar. Vienen todos contentos a charchar.
0: Se venden 10 tarros de mate sintético, café, 5 litros, 50. Perdón. 10 tarros. 10 tarros estaltes sintéticos, café, 5 litros. 10 tarros anticorrosivo gris, 5 litros. 20 tarros masilla, 350 gramos. 20 chascones. Todo en 380.000. 380.000. 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

0: Y ya. Así nomás.
1: Fiesta, fiesta, fiesta, fiesta.
0: Así nomás. Así nomás. Así nomás. Saludos a mi barbero oficial, Germán Chico. Saludos, compita. Te mando un abrazo a ti y a toda tu hermosa familia. Menos a tu papá. A toda la hermosa familia, Germán Chico. A toda, a toda, a toda. Menos a tu taita. Está que es porfiado tu taita. Porfiado. Oye, bien, ahí tú. Saludos ahí. Saludos, saludos. Vale. Aló, buenas tardes.
2: Aló.
0: Buenas tardes.
2: Buenas tardes, mi niño hermoso, precioso.
0: ¿Cómo le va?
2: No tan bien como usted.
0: Ya, cuénteme, ¿qué necesita?
2: ¿Sabe? Le digo una cosa.
0: Si es de venta, ni un problema. Si es de compra-venta, ningún problema. ¿Qué vende usted?
2: Ya me rey, ya, disculpe.
0: Pero diga, pues, ¿qué necesitaba?
2: Un saludo, Gonzalo.
0: ¿Va a hablar usted o hablar el huevón que está allá atrás? ¿Cómo se llama el que está allá atrás hablando, oiga? Oiga, le estoy hablando. ¿Cómo se llama el que está hablando allá atrás, suyo?
2: El Grillo.
0: ¿El Grillo?
3: Hola, zorrito. Buenas tardes, amigo mío.
0: No quiero hablar con usted, quiero hablar con la señora yo. Pásale el teléfono a la señora. Yo no le dije que quería hablar con usted.
2: Ya, mi muñeco hermoso, precioso.
0: Oiga, señora, ¿cómo se llama el Grillo, dijo usted, el Grillo?
2: Sí, el Luis.
0: Buen, bien puesto el apodo. Puta, buen bullicioso. Cuídese usted, que tenga una bonita tarde, ¿ya?
2: Igualmente para usted y su trabajo.
0: Ya, gracias, chao.
2: Bendición, deseo conocerlo.
0: Ya, venga para acá para la radio. Buenas tardes. Venga para acá para la radio nomás.
2: ¿Ah?
0: Venga para acá para la radio nomás, le digo yo.
2: ¿A dónde queda, oiga?
0: Aquí en Talca.
2: ¿Maule?
0: Sí, Maule, ¿conoce usted para acá? ¿Conoce usted para acá para Talca?
2: Allá en mi tierra.
0: Tren Norte, 10 Oriente, el segundo piso.
2: En el norte del sur, corazón.
0: Tren Norte, 10 Oriente, segundo piso. Aquí estamos nosotros, aquí estamos.
2: Yo estoy en...
0: ¡Ay, te pierdo, voy a estar! Sí, dígame, señora, dígame.
2: Ya, mi caballero hermoso, precioso, venga. No lo ubico, pero ya. Primera vez que ya, hablo ya. Con usted.
0: Venga a conocernos nomás, Tren Norte, 10 Oriente, segundo piso, ¿ya?
4: Sí.
2: Ya, mi corazón, mi rey hermoso, ya. Un gusto.
0: Igual, pues,
2: usted,
0: igual.
2: Ya, mucho conversar ya. Con usted, oiga.
0: Ya, nomás.

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0: 14 horas, 27 minutos. 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

Feria de las pulgas, feria de las pulgas. Última parte ya del programa. Puede llamar, puede mandar audio, puede mandar mensajes escritos. Lo que usted pueda o lo que usted quiera. Para eso estamos en este programa, a la espera de su venta, de su compra, de su arriendo. El WhatsApp se lo doy al tiro, anótelo. Más 569-7404-5986. Más 569-7404-5986. El numerito de llamada 722-715649 o 722-718684.

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1: Que no se me acabe el ron, y tampoco las hembras, que estas son las dos cosas que hacen buena una fiesta. ¿Cómo se va a acabar?
0: Buenas tardes, Carlitos. Vendo dos puertas traseras de camioneta Chevrolet Love. Tengo máscara, motor, y los precios no salen.
1: Dale, candela.
0: Sí, es importante mandar lo que vende más el precio, ¿ya?
1: Entendía.
0: Lo que vende más el precio.
1: ¡Mira!

0: Vamos con llamadito. Buenas tardes. Sí, buenas tardes, dígame.
1: Regalo para brisa trasero de Nissan Max.
0: ¿Cómo?
1: Regalo dos para brisa de Nissan Max.
0: Regalo dos para brisa. Se te escucha como las pelotas el teléfono. Te pido un favor, amigo. ¿Me puedes hablar un poquito más fuerte y apartarte un poco de la radio que se acabó, se acopla, compadrito?
1: Ya.
0: ¿Dos parabrisas?
1: Nissan Max.
0: Ya, dos
1: para... Regalos.
0: De Nissan. ¿De Nissan qué año el auto ya?
1: De 85.
0: 85. ¿Ya hay llamar a qué número?
1: Al 96-50-86.
0: No, repítamelo porque lo dio muy rápido.
1: 96-50-86.
0: ¿De dónde llama usted?
1: La Juan de la Sierra.
0: Que esté muy bien, chaito, cuídese. Le regalan dos parabrisas de Nissan March, año 85-86. Me dijo, ¡ay, se me fue! Llamar al 9650-86806. 9650-86806.
2: Sabe whisky, anís y ron. Esto va a ser candela, está prendido el fogón.
0: Hola zorrito, ¿cómo está usted? Vendo estufa Toyotomi. Vendo estufa Toyotomi en 150.000. Llamar al 979-22-3969. 979-22-3969.

0: Hola, ven. Ah, ya lo tiramos. Es las 50 luquitas, las dos motor, calefa 20, máscara 20. Ya. Esto es de la luz. Las 50 luquitas, las dos motor, calefa 20.000, máscara 20.000. Vamos a descifrar. Las 50 luquitas, las dos, motor de calefa 20.000, máscara 20.000. Gracias. Las puertas, las dos en 50, eso es. Llamar al 977-33-0548. 977-33-0548. RTL, buenas tardes.
1: Buenas tardes.
0: Sí, dígame.
1: ¿Sabe que necesito comprar?
0: ¿Ya?
1: Si es que alguien tiene por ahí que no ocupen ya.
0: ¿Qué cosa?
1: Dos tazas de baño.
0: ¿Tazas de baño?
1: Sí.
0: Ya, ¿y a qué número la pueden llamar?
1: Al 9.
0: Ya.
1: 85.
0: Ya.
1: 83.
0: Ya.
1: 7109.
0: Ya. ¿De dónde nos llama usted?
1: De Chimbarongo.
0: Ya, que esté muy bien. Buena tarde.
1: Buenas tardes. Muchas ya. Gracias.
0: Gracias a usted. Chaito. RTL, buenas tardes. Compro dos tazas de baño. Compro dos tazas de baño. Llamar al 985-837109. 985-837109.

Hola, buenas tardes. Quería pasar un aviso. Se venden 4 ventanas de 1x1 con sus marcos de aluminio en 60.000. Se venden 4 ventanas de 1x1 con sus marcos de aluminio en 60.000. Llamar al 9888-07814. 9888-07814.

0: Buenas tardes. Buenas tardes. Muy bien, nos vamos. Gracias por la enorme sintonía. Que tengan una gran jornada. No se muevan del dial. 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
1: Para todos.
0: 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De ahí nos vamos a donde Vicente más ratito a las 4. Vamos a estar por allá. Feliz no sirva como señor Larraín.
1: Soy el ritmo.
0: En la panadería donde Vicente.
1: Para todos.
0: Cuídense. Hasta mañana, si Dios quiere.

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6: 15 horas, un minuto.
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Buenas tardes. ¿Cómo están, chiquillas y chiquillos? ¿Cómo le va? Hoy día, ¿qué día es? Me he perdido. 24 de septiembre. Tiki, tiki, tiki. Ah, no, ya terminó ya. Pero ahí la no. Le quiero 569-7404-5986. Repito, más 569-7404-5986. El WhatsApp de la RTL. Los habilitados también el 722-718684. Repito, 722-718684. El WhatsApp de la RTL. Pero por supuesto, para que estemos en contacto con nosotros. Para que estemos conectados. Y tengamos algo interactivo en esta jornada de hoy día. De hoy. ¿Ya? Ya, chiquillos. Pónganle el map. Felicidad. Ja, ja, ja, ja, ja.

y la lleva, se movía, se al final de nuestro programa yo di una noticia en relación a los Estados Unidos, que el presidente de ese dicho país, Donald Trump, va a prohibir la exportación de diésel a los países latinoamericanos, por decirlo así. Bueno, si es así, si Donald Trump prohíbe la exportación del diésel, nos vamos a ver afectados, como aquí en el país nos va a afectar muchísimo. Porque los alimentos y transporte, lo que más va a doler a la economía de familias chilenas, cuando por motivo de eso van a tener que subir los combustibles en nuestro país. Otra vez. Bueno, Donald Trump quiere parar, el presidente de los Estados Unidos, quiere parar de exportar, dice. La idea que podría resonar en los bolsillos de los chilenos. Bueno, frente a esto, el presidente de la República salió a entregar al tiro una declaración en relación al tema. Y él dice que ya están analizando medidas paliativas si Donald Trump prohíbe la exportación de diésel. En su último punto de prensa en Nueva York, el presidente José Antonio Kast afirmó que sería una mala noticia para el mundo entero si la administración de Donald Trump decide paralizar las exportaciones estadounidenses de diésel y que ya están pensando en posibles medidas paliativas. Esto luego de un artículo de Político que, citando 5 fuentes cercanas al asunto, reveló que la Casa Blanca estaría preparando un plan para prohibir las exportaciones de diésel por 90 días. Una idea impulsada por representantes del partido de Trump, pero donde el sector petrolero norteamericano estaría advirtiendo de la eventual alza futura de los precios. Al respecto, el presidente Kast dijo que espera que esto no se dé. Bueno, partamos por ahí. Pero que si llega a concretarse, sería una mala noticia para el mundo entero, no solamente para Chile, y afectaría los precios del combustible a nivel global, dijo el presidente José Antonio Kast. Siguiendo. De ser así, nosotros ya estamos pensando en medidas paliativas, pero claramente sería una muy mala noticia. Tendríamos que ver de qué manera, al igual que cuando se produjo el inicio de la guerra y aumentaron los precios de los combustibles, tuvimos que ir a focalizar la colaboración para las personas más vulnerables, explicó la primera autoridad. Bueno, desde Político aseguraron que se podría tratar

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0: 13 horas, 29 minutos. 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

0: se acabó el ron, compadre. ¿Qué le vamos a hacer?
1: Le champán y le mujeron eso.
2: Oye, pero hagamos una vaca, vos, cabrón.
3: Claro, claro, claro, para que vamos a la OTI.
1: ¿Qué es OTI?
3: ¿Qué es OTI? A la OTI, el viejo cochino.

Yo no sé qué tiene esa muchacha. Niki, niki, niki, niki, ah.

0: Faltan 17 minutos para las 4 de la tarde. A las 4 viene la música ranchera.
1: ¡Uy, uy!
0: Así que estén atentos, atento, atento, atento, porque a las 4 llega la música ranchera. Oye, vamos a ver por acá, ¿qué tengo por estos lados? A ver, ¿a dónde estoy? Aquí estoy.
2: Atento central, cambio aquí, mantención.
0: Sí.
2: El pronóstico del tiempo, porque está muy amenazante de lluvia, cambio central.
0: Ok, perfecto. Aló. Ah, buenas tardes. Muy bien, me gusta saludarla. Sí, Isabel.
3: Sí.
0: Isabel. Sí, yo la escucho. Sí, con todo gusto, pues. ¿Qué canción es? Cántela usted. ¿Está aquí, po? Digo, el 22. La bueno. Sí, ¿de verdad quiere escuchar esa canción usted? Sí, correctamente. Sí, no, con todo gusto, pues. Que te viera. Chao.
3: Muchas gracias.
0: De nada.
3: Ya es tan romántico el gallo, por eso.
0: Muchas gracias.
3: Ya.
0: ¿Qué dijo? ¿Cómo dijo?
3: Adiós.
0: Adiós. Esté bien.
3: Sí.
0: Chao.
3: Chao.

0: Oye, en relación a la pregunta del amigo del tiempo, que quiere saber si va o no, no hay lluvia todavía. No hay lluvia.
1: Bien,

0: patrón, ¿y cómo ella toma el licor?
1: Ah, lo está tomando, ya.
0: No, no, que tomo remedio, yo, mijito, claro. Fuerte, ¿quiere que me muera?
1: Claro, no.
0: Es pura bebida, mijito, mi cumpleaños nomás.
1: Claro.
0: Sí, mijito. Sí. Y a darle agradecimiento a toda la gente que me saludó para mi cumpleaños ayer. Ya. A la señora Teresa, a la señora Isabel, a su esposo, a todos los que me saludaron, muchas gracias.
1: Claro, lógico. Ya,
0: sí,
1: pues.
0: Porque ahí se notan los amigos.
1: Sí, pues, exactamente, ahí se notan.
0: Sí, mijito, ahí se notan los amigos, porque por último, con un saludo que sea, pues.
1: Sí, al mínimo el saludo.
0: Claro, el zorrito dijo que me tenía un regalo.
1: Sí, pero tiene que venir usted a buscarlo acá a la hora que esté él.
0: Ah, ya, mijito.
1: A la hora que él esté, desde las 9 hasta las 2.
0: Ya.
1: Usted tiene que ir cuando esté él mejor, ¿ya?
0: Sí, ya, don Quique.
1: Sí.
0: Oiga, ¿me podría tocar una canción bonita de Los Temerarios?
1: Ya.
0: Ya, mijito, ni un problema.
1: Ya está.
0: Ya, soy fiel auditora tuya.
1: Gracias, señora Sonia.
0: Ya, mijito, que lo pase bien. Tenga buena tarde, don Quique.
1: Igual, que bien, chao.
0: Chao.
1: Gracias.
0: Ya, gracias a usted también, pues.
1: Bueno, amigo del tiempo, caballero que me pidió el pronóstico del tiempo, no se visualiza lluvia, sino que hasta mañana o a la medianoche, por ahí después de la medianoche, en la madrugada podríamos tener precipitaciones.

Nos falta nada para las 5, ¿eh? Canción, vamos a ir a comerciales. Y después del espacio ranchero. Vamos con Leo Rey.

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0: 16 horas, un minuto.
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0: Aquí está comenzando el espacio ranchero, el que usted tanto espera, a través de la 93.7 de la FM. Somos estamos listos. ¿Qué dice el WhatsApp por acá? Ah, caen las primeras gotas en Placilla, centro. Dice que al parecer se adelanta su predicción, me dice. Ya, está bien.
1: Vemos contigo.
0: Sí, pero yo estoy hablando de San Fernando. Aquí no, nada. En el pronóstico sale que no hay lluvia en estos momentos. No sé. El niño es tan travieso el niño que dice, ¡yuhu! ¡Ojole! ¡Yuhu! ¡Sangre! Vicente Fernández. Lo escuchas en RTL 93.7 de la FM. ¡Ay, ay, ay!

0: Ay, ay, mi morena de mi corazón. Ay, ay, ay. En la comuna de Chimbarongo, en Romeral. Sí, Kenita me informa que ya sí está lloviendo en Romeral. Romeral adentro. Sí, me informa la Kenita que ya está lloviendo para allá. ¿Qué dice don Jorge?
1: Aquí en Chimbarongo. Está lloviendo y acá está lloviendo acá en Chimbarongo.
0: Ya.
1: Empezaron a caer las primeras gotas.
0: Ah.
1: Empezó a caer las primeras gotas, viene negrito.
0: Ya,
1: don Quique, ahí nos vemos, estamos escuchándolo en vivo en directo.
0: Muchas gracias.

Oye, para. Para. Oye, esta cuestión del. Esta página de. Para ver el tiempo, los pronósticos no tienen ni un brillo. Aquí me figura, me aparece que no hay lluvia. Que en el caso de San Fernando, me aparece lluvia como a las 12 de la noche. Sin Barongo igual. Y yo miro hacia acá, ya lo escuché a ustedes, lo escuché Sin Barongo, por supuesto, me informaron de allá, Placía también me informaron. Y ahora miro para acá, para la ventana, y también está cayendo alguna gota, entonces explíqueme, por favor. Cabro chico. Hoy día son las Mercedes. Sí. Las Mercedes, para acá tengo saludos. A ver, que no se pierda, aquí está. A ver. Saludos para la señora Yolanda de las Mercedes Becerra Córdoba. Yolanda de las Mercedes Becerra Córdoba. De parte de su cuñado Roberto Pinina Allende. Sí. Roberto Pinina. Saludos a la señora Yolanda de la Mercedes. Becerra Córdoba, que hoy día está de onomástico. ¡Póngale! ¡Ah! Estos son los pasos del norte.

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0: 16 horas, 27 minutos.
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0: Oye, el tema de los cruces ferroviarios todavía es tema y complicado, porque aún no se resuelve 100% el tema de los cruces ferroviarios a lo largo de la vía férrea entre las regiones del Maule y O'Higgins. ¡Aló! ¡Sí! ¡Sí!
1: ¿Aquí?
0: ¿Cómo?
1: ¿Aquí?
0: Ya está en tu casita entonces, perfecto, perfecto. Cochelo, tú. Cochelo, te voy a pedir que bajé un poquito el volumen ahí. No, pero háblame más lento para poder entenderte un poquito, porque de repente como que no te entiendo mucho. Ya. José.
1: Sí.
0: ¿Qué cosa? ¿Tu hermano? Yo, perfecto. Claro. Buenos amigos. Pero ya. Ya. Muy bien, Cochelo. Muy bien.
1: ¿Qué?
0: Gracias, Cochelo. Yo sí estoy bien de mi salud. Oye, pero igual, tú en tu estado que estás, no te desesperes mucho en conversar para que te salga más clarito, te salga más fluido. ¿Sí? ¿Qué me tenés?
1: ¿Qué?
0: Ya. Sí, se me tiene buena ya. Perfecto. Igual, muy bien también, ¿eh? Igual, chao. Ay, ay, ay, ya. La última parte se la entendí bien. Que tenga buena tarde, mijo. Vamos. Espere, antes, pare, frene. Frena. Ahí. Me llegó un WhatsApp, espérate, tengo dos WhatsApp. Dice, espérate un poquito. Cae primera gota, en Placilla, centro, ya lo mandó. Y después me dice, don Quique, acá en Alcagua andan las dobles del grupo Noche de Brujas. Ya están practicando para finales de octubre, jajaja. Me manda una foto. Mi amigo de emergencia. Ya, perfecto. Hola, ¿cómo está? Le pido un tema, porfa, de Bronco. Gracias. Ya, perfecto, Bronco. Ya viene Bronco, ¿ok?
2: ¡Ay, ay, ay!
0: Escuchamos la canción Inocente, pobre amigo, en la voz de Juan Gabriel.
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0: Imagínate el problema, ¿y para qué? ¿Pero para qué?

presidente de, bueno, el ex presidente del Club Deportivo Santiago Wanderers. Falleció, sí. El señor Sánchez, Reinaldo Sánchez, histórico presidente de Santiago Wanderers y del fútbol chileno. Ahí tenía buen dirigente deportivo. Ahí tenía buen cuando todo bueno, sí. Este era de verdad, no como los de cartón. Y lo que le interesa a las lucas, bueno, qué barbaridad. Ya. Faltan 13 minutos para las 5. Temita de terminal tiro. Cecilia me vio un temita de Bronco, sí. Y otra auditora o auditor me pidió un temita de Los Diamantes del Valle. Normita, ya viene lo suyo. Ceci, aquí está el suyo. Bronco. También le gusta mucho a la Carmencita, ¿eh? Sí, la Carmencita. Junto a Jorgito. Están escuchando la radio los dos. Gracias por el saludo del día lunes. Me gustó mucho los saludos que ustedes me hicieron. Se los agradezco. Gracias por esos saludos.

0: ¡Ey, qué buena esta canción! ¡Muy buena, negro!
1: ¡Señor! Yeah.

0: está puro perdiendo el tiempo, el locutor, de ahí a ser cantante mejor. Porque canta lindo usted, oiga. Es un...
1: No, pues si yo fui a Viña, yo estaba en Viña. Estuve, he estado como 3 años en Viña. Me pongo afuera a vender algodones. Y después, ahora este año voy de nuevo a Viña, hermano, al Festival de Viña. Y voy a, no sé, se va a vender chapitas, cositas así, de los cantantes. Voy y vuelvo. Permiso.
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2: 16 horas, 59 minutos.
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0: 17 horas, 15 minutos.
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0: 17 horas 29 minutos.
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0: Hoy estamos a 20 minutos de las 6, 20 minutitos para las 6. Estamos en la tarde en familia a través de la 93.7 de la FM. Llámenos a nuestras líneas telefónicas. 718684. Repito, 722718684. Crecida del río alcanza Puente Galvarino y genera preocupación en Curanilagüe. Complicada la cosa. Curanilagüe. Ahí tenemos video. Vea. Ahí está el puente. Uy, Dios mío. Horrible. Piden evacuar dos sectores en Cunco y uno en Gorbea por después. Sistema frontal. Personas aisladas, viviendas con daños y más de 19.000 clientes sin luz. Aumento de caudales en cuatro ríos. Activa alerta roja en región del Biobío. Desborde del Trancura deja aislada a Curarrehue. Curarrehue, solo se puede entrar y salir por Argentina. Desborde de la Araucanía, piden evacuar zonas de Curarrehue y Pucón y evitar ríos en cuatro comunas. El río Pichilo aumenta más de 3 metros su caudal, dejando casas y calles sin entradas. Voy al teléfono. ¡Aló! Hola, hola. ¿Dónde estoy? ¡Aló! Más. Buenas tardes. Váyalo. Ahí está. ¿Qué pasó? No escucho. Aló, aló, aló, aló. Aló, ahora sí. Buenas tardes. Ya, bueno. Así es la vida. ¿Qué se le va a hacer? Vamos a ver. Aló. Hola. Sí, sí. Rosa María.
1: Sí.
0: Rosa María se fue a la playa. Ya, vamos.

0: con su puñal, con su puñal. Para las 6. Aquí estamos en la tarde, familia, a través de la 93.7 de la FM. Veremos si responde ahora el teléfono. ¡Aló!
1: Don Enrique, buenas tardes.
0: Buenas tardes. Sí.
1: Acá en San Juan de la Sierra, un saludo a Quique Sánchez.
0: Ya, gusto saludarlo.
1: Aquí estamos, amigo.
0: ¡Qué bueno!
1: Esperando el agua que nos lleven a po.
0: San Juan de la Sierra, mi hijo Guillemá.
1: Sí. Ya. Tema, por favor, amigo. Luis González.
0: Don Luchito, perfecto. Luchito, cuéntemelo, ¿qué canción quiero escuchar?
1: Quiero escuchar el camionero del Fernández.
0: Tocamos ranchero ya. Adelante, de 4 a 5. Para que usted sepa, todos los días de lunes a viernes, de las 4 hasta las 5, tenemos música ranchera. Ahí tiene espacio usted ya para que vea los temas suyos. ¿Qué alternativa quiere?
1: Mejor plop.
0: Ya, Luchito.
1: Ya,
0: que,
1: amigo.
0: Que la haya bien. Gracias. Chao. Hasta luego. Oye, Cecilia me pidió un temita de Javier Electra, pero ahora vamos a hacer cantar. Vamos a escuchar las dos, a Mon Laferte y Javier Electra. Sí, escuchémosla. Esta canción tiene un título largo, ¿ah? Eterno resplandor de una mente sin recuerdo. Así se llama. 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
0: 18 horas, un minuto.
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Son 17 minutos, las 6, 17 minutos. Estamos en la 93.7 de la FM, la tarde en familia, con buena música, buena energía, buena onda, por supuesto. Sí, señor.

Vamos a continuar con más canciones. Sí, señor. Porque queremos que usted se entretenga con nosotros. ¡Ale! Annalise Lagos.

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0: 18 horas, 29 minutos.
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Oye, y siguen las rivalidades y los problemas y las peleas entre los artistas famosos en nuestro país. Contábamos recién el caso de Leo Rey con Alexítico. Leo Rey en la fonda oficial del Parque O'Higgins, en su plena presentación, le tiró un mensaje de estos mensajes vulgares, ajá, a Alexítico. Yo no sé qué habrá pasado y cuál es la verdad. Y la cara que estaban peleadas son los Dinamita Show, el Flaco y el Indio. Bueno, hay un tema ahí gravísimo, ¿eh? Hay un tema gravísimo. El Indio, Mauricio Medina, recibió inesperada propuesta para reencontrarse con el Flaco. Su respuesta sorprendió a todos. La idea de juntar a Dinamita Show habría nacido de un productor tras la pifia que recibió la rutina de Paul Vázquez en la Pampilla de Coquimbo. Bueno, siempre los productores ahí atentos a la jugada. Bueno, una inesperada propuesta que buscaba reunir nuevamente a Mauricio Indio Medina y Paul Vázquez, conocido como El Flaco, salió a la luz tras la reciente polémica protagonizada por el comediante en una de sus presentaciones. La idea habría surgido luego de las pifias que recibió El Flaco durante su show en la fiesta de la Pampilla de Coquimbo, situación que generó diversos comentarios y que incluso motivó una descanada reflexión del propio humorista, quien admitió algunos errores. Según reveló el periodista Sergio Marabolí en el programa Plan Perfecto de Chilevisión, la producción de la fonda ñuñoína El Corazón de Chile habría intentado gestionar un encuentro entre ambos artistas, quienes fueron parte de una dupla que brilló en 5 ocasiones en el Festival de la Canción de Viña del Mar. Bueno, de acuerdo con el relato del panelista, la idea era contactar a El Indio, para que apareciera junto a Paul Vázquez en el escenario y concretar un reencuentro que habría generado gran expectativa entre los seguidores de Dinamita Show. El productor máximo de esta fonda dice: se me ocurrió, así dijo, se me ocurrió algo extraordinario. Llama a otro productor y le dice: ándate a la fonda del Parque O'Higgins. Hay un local que se llama Café Sin Piernas. El propietario del local es El Indio, Mauro Medina, y así lo convence, relató Marabolí. Sin embargo, la gestión no habría prosperado, ya que Medina mantiene una postura marcada respecto al quiebre que tuvo con su ex compañero y a los episodios ocurridos después de la separación del dúo. Durante el programa, el comunicador expuso la respuesta que habría entregado El Indio, quien hizo referencia a un conflicto que involucra a su entorno familiar y que, según sus palabras, continúa siendo un punto importante para él. La verdad es que si estoy mal de plata, estoy cagado, dice, pero aunque estuviera tan cagado, nunca voy a perdonar que el Flaco no le haya pedido disculpas a mi esposa, a mi familia, y eso para mí es intransable, habría señalado El Indio. Finalmente, el comediante habría descartado cualquier posibilidad de aceptar la propuesta y habría enviado un mensaje a los organizadores de la fonda respecto a la opción de compartir nuevamente escenario con él. Dígale a su jefe que se guarde todos los millones que el Flaco y que el Flaco siga en el Nacional solo, lanzó Sin Filtros. Bueno, que le pida perdón o que no le haya pedido perdón a la esposa del Indio. ¿Cuál habrá sido la embarrada que se mandó el Flaco, digo yo? ¿Cuál fue el condoro? ¿Y qué pasó que el Indio está tan dolido? Y por eso no hay reconciliación entre ellos. Porque les digo una cosa. Si los productores quieren reunirlos, es porque está la mina de oro ahí. Se lo digo al tiro. El hecho de juntar los dos, que se paren el escenario los dos nuevamente, el recinto donde lo lleven, va a ser lleno total. Y va a ser éxito total. Éxito de taquilla total. Van a quedar entradas agotadas. Van a ganar plata los Dinamitas y van a ganar plata el que se ocurrió la idea o el que logre convencerlo. Pero parece que el Indio está cerrado.
no quiere nada.

estaba viendo una noticia acá, un titular. Dice, en prisión preventiva quedan dos inspectores municipales de Puente Alto por torturas y secuestro. Pero ¿cómo, man? Este jueves se decretó la prisión preventiva para dos inspectores municipales de Puente Alto, formalizados por los delitos de torturas y secuestro ilícitos cometidos en el marco de un hecho ocurrido el pasado 6 de junio en un servicentro Copec en la misma comuna. La medida cautelar de un tercer funcionario municipal imputado será resuelta este viernes en la Corte de Apelaciones. El fiscal Sergio Ortega, de la Fiscalía Sur, precisó que la investigación de este caso fue desarrollada por el Ministerio Público junto a la Sección de Investigación Policial, SIP, de la 20ª Comisaría de Carabineros de Puente Alto. La indagatoria se logró recabar diversos medios de prueba para efectos acreditar la participación de los imputados. En ese contexto, se obtuvieron las cámaras de seguridad, tanto de grabación corporal como el servicentro, además de registros municipales, entre otras evidencias. A lo anterior se suman los testimonios tomados durante la investigación, tales como la declaración de la víctima. Por otra parte, el fiscal Ortega aclaró que respecto de dónde los imputados se acreditan los dos ilícitos de secuestro y de torturas, y respecto de uno de ellos solo se acredita el ilícito de aprevios. Por lo tanto, el tribunal determinó decretar la cautelar más gravosa para dos imputados y para el tercero, arresto domiciliario. Respecto a este último, la fiscalía apeló verbalmente en la audiencia para que la solicitud cautelar sea resuelta en la Corte de Apelaciones. Comillas, es una resolución parcialmente favorable respecto del imputado que se decreta el arresto domiciliario, respecto del cual presentamos la apelación para que sea discutida en la corte, expresó el persecutor. Pero ¿cómo? ¿Qué pasa, compadre?

Oye, en las páginas del pronóstico no tienen ni un brillo. Ya, pero ¿qué se le hace? Así estamos mal con el tiempo. No hay nada claro, no hay nada claro. Oye, aquí todo el mundo miente, compadre. Hasta la oficina de meteorología, bueno, ¿cómo va a venir? Ya, me voy antes que me moje. Mañana volveré a las 3. A las 3 de la tarde, si Dios así lo permite. Que estén todos bien, ¿eh? Chau, chau. Hasta mañana.

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1: 18 horas, 59 minutos. 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
2: No, señor. Es usted menor de edad.
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19 horas, 16 minutos. 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
0: 19 horas, 28 minutos.
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0: 19:47.
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0: 19 horas, 57 minutos. 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
0: 20 horas, 30 minutos.

0: 20 horas, 45 minutos.
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0: 20 horas, 58 minutos. 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